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Tenemos en Colombia a las 5 de la mañana, 29 minutos, 98.9 en esta hermosa mañana, en este martes, hoy es 23 ya, ¿no?, del mes de junio. Agradecemos al Todopoderoso por la vida, por la licencia de hoy, por tantas, tantas bendiciones, ¿no?, que Dios nos regala, nos bendice, nos da el día de hoy. Sobre todo, hermanos, la vida, ¿no?, porque la vida es todo. Si no hay vida, no hay nada, no hay esperanza, no hay nada. Pero hay vida hoy, bendito Dios Todopoderoso. Abrió nuestros ojos hoy, el Todopoderoso abrió nuestros ojos hoy. Papá Dios, así permitió que hoy gozásemos de otro tiempo, otro momento. Yo no sé hasta cuándo el Dios eterno tendrá de nosotros tanta misericordia, tanto amor que ha tenido para con nosotros, ¿no? Por ello le damos toda gloria, toda alabanza, toda adoración, toda exaltación solamente al que vive y al que reina por todos los siglos de los siglos. A él sea toda la gloria. Así que sea toda honra, sea toda alabanza en esta mañana, papá Dios, por este día, por este tiempo, por este momento y por cada radio que se enciende a esta hora, ¿no? Porque es muchos los radios a esta hora, receptores, celulares, a través de vía internet también nos amplifican en esta hermosa mañana. Les saludo, amado, amada, en el nombre de nuestro amado y Señor Jesucristo, el que todo lo puede, en el que hay salvación, en el que hay vida, hay esperanza, en ese nombre maravilloso, como lo dice su bendita palabra. Para todos un saludo, un abrazo muy especial en esta hermosa mañana. Dios lo bendiga, amados, amada, usted que está ya en el campo, que va para allá, ¿no?, o que está preparando ya su herramienta, quizás los fertilizantes, quizás, bueno, yo no sé, el coco, la estopa, el costal, el machete, la asadona, esta hora, pero también los que en esta mañana preparan ya todo lo que tiene que ver el computador, bueno, en fin, todo, ¿no? Los que trabajan en la oficina, un saludo muy especial. Bendito Dios. Saludos, doctores, doctoras, a esta hora que se han preparado. Dios los bendiga a todos y cada uno de ustedes, autoridades, gobernadores, alcaldes, concejales. Un abrazo muy especial en esta mañana, un bendecido día para todos. Dios los bendiga a todos en esta mañana, a toda nuestra amable audiencia, un abrazo, un saludo muy especial para ustedes, el apoyo del Cabildo de Honduras a esta hora de la mañana. Padre, en esta hora, Señor, Dios, te damos gracias, Cordero, por este día especial, Señor, porque hoy es un día de bendición, un día donde usted, Señor amado, le plació regalarnos otro día más. Gracias, Cordero Santo. Bendito sea tu nombre por un nuevo día, un nuevo amanecer, nuevo espacio hoy, ¿no? Hoy es nuevo día de misericordia de mi amado y Señor Jesucristo. Gracias, Padre, Cordero Santo, bendito Dios. Te adoramos, te damos gracias por este momento, por este tiempo, por esta radio. Gracias por nuestras autoridades. Gracias por la máxima autoridad, Señor, que son las comunidades, que nos permiten este tiempo, Señor. Primero para darte gracias, Padre. Colocar en las manos de Dios este día, este tiempo, Señor. Mi Dios eterno llamado, misericordioso, Señor, porque has tenido tantas misericordias para con nosotros en este día. Gracias, Cordero, por tener tanta misericordia para con nosotros. Hasta aquí se ha extendido, hasta aquí usted nos ha ayudado, hasta aquí usted con su mano poderosa nos ha protegido, nos ha guardado con sus promesas, Señor amado, con su ángel, como dice su palabra, que el ángel de Jehová campa alrededor de los que le temen y los defiende. Gracias por defendernos de tanta artimaña, Señor, del maligno, de todo lo que prepara cada día, Señor amado. Oramos al Padre para que todo lo que el maligno prepara, Señor amado, para matar, para destruir, para robar, Señor amado, lo declaramos vencido
inoperante, destruido porque está vencido, porque Cristo lo venció en la cruz del Calvario, al maligno, al diablo, a Satanás, sus demonios. Están derrotados, como lo dice su palabra, está vencido. Jesús ya le puso el pie en la cabeza. Bendito el nombre del Señor, destruyó toda obra, toda acta que estaba en contra de nosotros. Nos hizo sus hijos, más que vencedores, nos dio poder y autoridad de hollar serpientes y escorpiones. Si bebiéremos cosa mortífera, no nos hará daño. Sobre los enfermos pondrán las manos y ellos sanarán. Por ello, Señor amado, lo declaramos vencido e inoperante. Pero es necesario, como dice el Señor, tomar la armadura de Dios, el escudo de la fe, que es Cristo, la espada, que es la palabra, el apresto del Evangelio, con el yelmo de la paz. Bendito el nombre de Jesús. Que Dios nos dé paz, nos dé fortaleza, nos dé fuerzas para seguir en este camino que no es fácil. Señor amado, así lo dice su palabra. Oramos en esta mañana por este pueblo de Morales, el Cauca, Colombia. Señor, hasta los últimos rincones de este amado país como es Colombia. Entregalo en tus manos, Señor amado, porque tu palabra me dice que en tus manos hay misericordia. El hombre no tiene misericordia de nadie, pero Dios tiene misericordia de todo el que se humilla, será exaltado, mas el que se exalta será humillado. Te damos gracias, Cordero, por un día más, por una mañana, por otro espacio. Gracias, Cordero, por cada familia, Dios mío. Hoy queremos presentar nuestras familias delante de usted. Los niños, Señor amado, los adolescentes, los jóvenes, los adultos, los ancianos, los hogares y las familias, Señor amado. Delante de usted hay vida, hay esperanza y hay misericordia. El Salmo 23 dice, la bendita palabra, no temeré mal alguno. Bendito Dios Todopoderoso, porque el Señor dice su palabra, aderezas mesa delante de mí en presencia de mis angustiadores. Mi copa está rebosando. Gracias, Señor amado, unge mi cabeza con aceite. También dice la palabra, ciertamente el bien y la misericordia del Señor me seguirán todos los días de mi vida y por largos días moraré en la casa de Jehová mi Padre. Amén. Gracias, Cordero, por esta mañana, por las amas de casa, por las familias, por los profesores. Bueno, están en estos días, están en vacaciones, ¿no? Les saludamos desde allá y Dios los bendiga a esta hora. Saludos a todos en esta mañana, un abrazo muy especial a nuestras autoridades locales, a nuestros gobernadores, consejería, alcalde, concejales, en fin, todos los que a esta hora Dios los ha puesto como autoridad, los bendecimos y oramos por ellos, en el nombre de Jesús. Así que para todos un abrazo, un saludo, Dios los bendiga, amados, amadas en esta mañana. La paz de Cristo les bendiga, les guarde, les prospere, les gobierne, les ayude. Y el Todopoderoso nos bendiga a todos en esta hermosa mañana y nos cubra con su preciosa sangre, desde la corona hasta la planta de los pies. Dios bendiga los territorios, Dios sane los territorios, quite toda división, toda ira, toda envidia, toda contienda, todos celos que hay entre nosotros, Señor amado, y nos ayude a vivir una vida en paz, una vida, Señor, aferrada a sus manos, Señor, porque en sus manos hay vida, porque en sus manos hay esperanza, hay libertad, en sus manos hay gozo, hay esperanza, hay protección y hay vida. Ayúdanos, Señor amado, a reconocer, Padre, que usted es el Señor, el dueño de todo, el Creador, el que todo lo puede. Ayúdanos a reconocerte, Padre, como amo y Señor de todo lo creado. Muchas gracias. Así que para todos un saludo a todos los oyentes, ¿no? Donde usted nos amplifica, donde usted nos acompaña, donde usted está con nosotros cada día, donde enciende usted su radio allí. Que Dios le bendiga, buenas energías para usted, buena vibra para usted, amado, amada, usted que ya de pronto está tomando cafecito, qué mejor, ¿no? Cafecito a esta hora moralense, cafecito caucano a esta hora, qué rico. Ah, bueno, es una bendición, ¿no? Todas esas amas de casa que se levantan temprano y ahí están
Bueno, que Dios las ayude, las bendiga, las fortalezca a todas y cada una de ustedes en el nombre de Jesús. Todos esos varones que también se levantan con esa fuerza, y si está cansado, oramos al Padre para que te dé fuerzas, amado, amada, para que te cubra con la sangre del Cordero, te dé fuerzas, quite toda enfermedad, todo desánimo, todo desaliento en el nombre de Jesús. Dios te bendiga, llene tu cuerpo de medicina y te cubra con la sangre del Cordero. Bendito mi Padre Celestial. Un abrazo para todos en el nombre de Jesús. Ya llega el programa de la salud. Y a las 6, pues si Dios lo permite, tendremos una corta reflexión. Saludos a esta hora, a las autoridades y a todos ustedes.

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7: Bienvenidos y bienvenidas todas y todos a este su mensaje radial de nuestra casa naturista, Los Milagros de la Medicina Natural con 30 años de experiencia. 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
12: El secreto mejor guardado de la ashwagandha, que crece en Asia y África, pero tiene una larga lista de atributos, lo que significa que ayuda a afrontar una situación adversa o cambiante, y que permite sobrellevarla en mejores condiciones. 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Se ha probado en tratamientos de cáncer, hipotiroidismo, ansiedad, hipertensión, dolores, infecciones y más. 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
7: 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Bueno, mi programa ha finalizado. Mil bendiciones y hasta mañana. 98.9.
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1: Son las 6:04.
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Alcanzamos en Colombia a las 6 de la mañana, 10 minutos, 6 con 10 minutos, la radio de todos en esta hermosa mañana que papá Dios nos da. Nos regala y nos bendice a esta hora, ¿no? Es un privilegio en esta hora poderles saludar, acompañarles de una manera muy especial a todos y cada uno de ustedes a esta hora. Y de antemano, pues, Dios le bendiga a todos y cada uno de ustedes, ¿no? Gracias por acompañarnos, que Dios los bendiga a todos, los ilumine, los guarde, les dé muchas bendiciones en esta mañana a todos ustedes. Dios les bendiga grandemente a todos los que a esta hora nos acompañan, están con nosotros. Así que ricas, abundantes bendiciones para todos y cada uno de ustedes. Y que Dios los bendiga, los ayude, los guarde, los ilumine a todos en esta mañana. Que Dios los bendiga a todos grandemente. 6 de la mañana, 11 minutos, radio para todos. Bienvenidos a este programa una vez más. Nuevo Amanecer. Y aquí, pues, como siempre, también damos gracias a Dios, ¿no? Honramos su palabra. Bendito Dios, su nombre, su gracia, su amor, su misericordia con la que Dios ha tenido para con nosotros. Venimos un poco en esta mañana la palabra de nuestro amado y Señor Jesucristo. Miramos lo que Dios nos dice en esta maravillosa mañana, ¿no? Porque vuelvo y le reitero, amados, amadas de Dios, para mí es un privilegio grande en esta mañana el poder servir, el poder acompañar y sobre todo también en el tema de la palabra de nuestro Señor Jesucristo, que es un privilegio muy grande. De verdad que Dios nos escoge, hermanos, para este tema de llevar la palabra, de ser portadores de vida, de la esperanza. Bendito Dios, porque todo el que predica su palabra, predica vida, ¿sí? Así que de antemano, pues, agradecimientos a todos. Dios es muy bueno para con nosotros.

ganancia. Mas si el vivir en la carne resulta para mí beneficio, en beneficio en la obra, no sé entonces qué escoger. Dice el verso 23, porque de ambas cosas estoy puesto en estrecho, teniendo deseo de partir y de estar con Cristo, lo cual es muchísimo mejor. Bueno, ahí ya sabemos qué es lo que quiere entonces el apóstol Pablo. Es muchísimo mejor. Pero, 24 dice, pero quedar en la carne es más necesario por causa de vosotros. De palabra, Dios mío santo. 25. Y confiado en esto, sé que quedaré, que aún permaneceré con todos vosotros para vuestro provecho y gozo de la fe. Bueno, aquí tomamos algo en esta palabra, hermanos, y es que el apóstol Pablo aquí dice, bueno, ¿será que irme con Cristo es mejor o quedarme acá en la tierra? ¿Sí? Vamos un poquito aquí, voy a bajar un poquito la cortina, vamos a cambiarla aquí un poquitico, mis amados. Vamos a bajar un poquitico y listo. Gloria a Dios. Creo que por allí. Dios es muy bueno para con nosotros. Dios es grande y misericordioso. Entonces Pablo aquí dice, bueno, me lo ponen a escoger, ¿no? Nosotros no tenemos para escoger, hermano. Puede escoger lo mismo, sí. Como dice Pablo. Bueno, aquí dice él, me voy con Cristo porque es muchísimo mejor. Pero también quedarme también. Entonces él no sabe si irse para arriba o quedarse acá por causa de las almas. Por predicarles el evangelio, por anunciarles la palabra, por corregir las iglesias, por la corrección de cada uno de nosotros, pero también por la guía, porque fue un guiador Pablo. Bendito Dios. Entonces Pablo aquí dice, bueno, y quiero tomar una pequeña introducción acerca de este tema hoy. Ahora, Dios sale al rescate de todos aquellos que hemos intentado ser felices de distintas formas. Y lo único que hemos logrado muchas veces ha sido, quizás para muchos, decepcionarnos de la vida. Y muchas veces hasta aquellos que nos rodean. ¿Por qué quiero decirle este? Porque el hombre ha querido inventar su propia fórmula para ser feliz. Y quizás ha llegado a conclusiones como las siguientes que le voy a decir. ¿Por qué la gente ha llegado a diferentes conclusiones como, le voy a decir, voy a tomar 6 ejemplos? El australiano dice que el secreto de vivir bien está en la salud. Bueno, obviamente la salud es una bendición, pero ¿quién la da? Dios. El finlandés dice que el secreto de vivir bien está en la amabilidad, también, obviamente. El que es amable, el que se ríe, el que es honesto, obviamente es una bendición. El griego dice que el secreto de vivir bien está en la honestidad y la cultura, la honestidad, obviamente. Es una gran bendición. El británico, el inglés, dice que el secreto de vivir bien está en el buen humor. Puede vivir acá en la tierra, pero con humor no va a llegar al cielo. Listo. El francés dice que el secreto de vivir bien está en el buen comer. Claro, obviamente. Pero coma bien y no coma palabra. Y verá, a ver qué le pasa. Bendito Dios. Y el italiano, el japonés, el americano, dijeron que el secreto de vivir bien es el saber cómo hacer que su dinero se multiplique. Mire tantas cosas, ¿no?, que saca la gente para decir yo vivo bien. Quizás usted tenga otro pensamiento y dirá, bueno, mi pensamiento es tener una buena familia, una buena casa, un buen carro, un buen negocio, buen dinero. Quizás eso, muchos pensarán en ello, ¿no? Porque muchos piensan así, que el vivir bien está en ello. Pero no, hermano. Aquí Pablo lo dice claramente qué es lo que es vivir bien. Para mí, el vivir es Cristo, dice Pablo. Y el morir me es ganancia. ¿Usted cree que para muchos de estos que hablaron aquí, el australiano, el finlandés, el griego,

el británico, el francés, el italiano, el japonés y el americano. ¿Ustedes creen que van a decir lo mismo? Para mí el vivir es Cristo y el morir me es ganancia. Nunca podrán decir esto. Solamente aquel que tiene la convicción y aquel que ha puesto la mirada en Cristo, aquel que ha puesto la mirada en el futuro grande, largo, para siempre, en una eternidad, puede decir esta palabra. Para mí, el vivir es Cristo y el morir me es ganancia. ¿Cómo puede decir una persona de estas que acabo de nombrar que para mí el vivir es Cristo y el morir me es ganancia? No, no, no. Ellos obviamente eligen todas estas cosas para poder vivir supuestamente bien. Pero el que está en Cristo, el morir le es ganancia. El que está en Cristo. El que no, deseará no haber ni nacido, amado. Se lo digo siempre con la verdad. A veces las palabras que Dios me pone son como duras, a veces tajantes. Yo lo reconozco, hermano, en el nombre del Señor. Pero si el Señor me formó de esa manera y de esa manera hablar la palabra, pues, hermano, no me voy a contener. Bendito el nombre del Señor. Pero estoy seguro de muchos de nosotros, hermanos. Conocemos personas que quizás tienen esta forma de pensar y por lo cual así actúan. Pero muchos de ellos no son felices en la vida. Y terminan por fastidiarse. Y quizás, de todo cuanto la misma vida les trae. Si tienen mucha abundancia también, hermano, quizás les molesto para la carne. Quizás les molesto para su mente, para su dormir, porque hay gente que el mucho tener no puede ni dormir. Muchos piden esto. Bueno, otros tienen buena salud y la desperdician. Alabado sea su nombre. Otros tienen, como dice que el buen vivir está en el humor, entonces siga echando chistes a ver a dónde lo lleva esto. Bendito Dios. Y quizás determinan por fastidiarse también, ¿no? Bueno. Perdieron así quizás el sentido y el gusto de vivir una vida llena de satisfacciones. Ahora, el problema es que ese sentir muchas veces ha llegado hasta la iglesia. Ahora, quizás son los cristianos los que andamos con deseos quizás perdidos de vivir la vida y quizás nada. Pero nada le encontramos sabor. Quizás hemos hecho esfuerzos increíbles por ser felices. ¿Y lo hemos logrado? Pregunta a esta hora. ¿Quién ha fallado? Todos. Todos hemos fallado. ¿Es Dios que no supo darnos quizás lo que queríamos o necesitábamos? ¿O quizás hemos sido nosotros que no hemos sabido ser felices quizás con lo que Dios nos ha dado? Yo pienso que esta es mejor. No hemos sido nosotros sabios ni hemos sido felices con lo que Dios nos ha dado. Yo pienso esto, hermano. Si Dios a usted le dio poco, al tener a Dios usted lo tiene todo. Eso es lo que muchas veces nosotros no hemos comprendido. El que tiene a Cristo lo tiene todo. Que a veces somos es envidiosos. Ah, pues como el hermano entonces Dios lo bendijo, entonces ¿por qué no me va a bendecir a mí? Pues usted tiene que mirar dos cosas. Una, es que si Dios le da a usted las cosas que le dio al hermano, quizás el hermano es humilde, quizás el hermano Dios le dio un corazón dadivoso, un corazón que ama, un corazón perdonador, un corazón limpio, un corazón puro, un corazón humilde, y de pronto usted no tiene ese corazón. Al darle cosas a usted amado, usted se puede perder. Al darle cosas que usted tiene el hermano, tiene el vecino, usted se puede perder por eso. Porque hay gente que se pierde, gente que, hermano, recibe algo y ahí mismo se le crece el cabello, hermano. Se crece el copete, digamos así. ¿Sí? Ahora, hemos terminado buscando lo que el resto del mundo busca para intentar ser feliz. Quizás. Y alejarnos de aquel que verdaderamente tiene la capacidad de darnos lo que necesitamos para vivir una vida llena de satisfacciones. Padre amado, que Dios nos ayude y nos bendiga en esta mañana. Antes de, amado, de seguir considerando que su vida quizás no tiene sentido y que hayan otras formas de vivir mejor y otras formas que quizás valgan la pena para vivir, le sugiero que considere lo siguiente, lo que dice Dios en su palabra.
Y vamos al libro de el profeta Amós, en el capítulo 5 y el verso 4. Y mire lo que dice la bendita palabra del Señor. Pero, así dice Jehová a la casa de Israel, buscadme y viviréis. ¿Cómo es que es? ¿Usted quiere, hermano, vivir? Vida, mire, los que quieren decir, oiga, yo quiero vivir una vida. El australiano dice una vida de salud. El otro, el finlandés, una vida en amabilidad. El griego, una vida de honestidad. Pero, ¿qué es lo que dice la palabra aquí? Pero así dice Jehová a la casa de Israel: buscadme y viviréis. Buscadme y viviréis. Amén. Es lo que usted tiene que hacer. Busque al Señor para que usted viva. Vamos a la segunda carta de Corintios, capítulo 5, el versículo 14. Mire lo que dice la palabra. Pongámosle, hermano, lo que dice la bendita palabra del Señor para que nos demos cuenta de tantas, pero tantas bendiciones que Dios nos da en esta mañana a cada uno de nosotros. Porque Dios es bueno para con nosotros. Buscadme y viviréis. Primero lo que Dios quiere, buscadme y viviréis. Ahí está la vida. Quiere vivir, ahí está la vida. Verso 14. Porque el amor de Cristo nos constriñe, pensando esto, que si uno murió por todos, luego todos murieron. Bendito el nombre del Señor. Vamos a Romanos 14, 7, 8. Romanos, bendito Dios, 14, 7 y 8. Lo que dice: porque ninguno de nosotros vive para sí. Amén. Y ninguno muere para sí. 8. Pues si vivimos, para el Señor vivimos. Y si morimos, para el Señor morimos. Así pues, sea que vivamos o que muramos, del Señor somos. Amén. Ah, bueno. Buscadme y viviréis. Si morimos, vivimos del Señor, somos. Qué bonita es la vida en Cristo, hermanos. Porque si vivimos, de Cristo somos. Si morimos, de Cristo somos. Pero hay de aquellos que dicen, oiga, no, yo vivo así una vida mejor, como los ejemplos que ya les coloqué. Pero ¿qué pasa cuando mueren? ¿Qué pasa el día de su muerte? ¿Qué pasa el día? Porque el día se llegará. Eso sí se lo digo. El día se llegará. Alabado Cristo Jesús. Un día, el australiano, el finlandés, el griego, el británico, el francés, el italiano, el japonés, el americano, en fin, todos un día comparecerán o ante el tribunal o ante el gran trono blanco. Y ahí es donde está la diferencia del uno y el otro. El que buscó a Cristo y el que no. El que creyó que por vivir de su manera vivía mejor, bueno, se va a llevar una sorpresa terrible. El que creyó en Cristo, el que creyó, el que dijo, para mí el vivir es Cristo y el morirme es ganancia. El que, como dice Amós capítulo 5, verso 4, buscadme y viviréis. Romanos 14, 7, 8, sea que vivamos, sea que muramos, tengamos mucho, tengamos poco, del Señor somos. Del Señor somos. Oh, bendito Padre, qué bonito es esto, hermano. Por eso, hermano, mi vida, mi esperanza, mi fe, mi confianza, mi medicina, mi roca, mi castillo, mi salvación, mi fe y mi esperanza siempre será Cristo. Y le pido ese favor a mi Señor que nunca, nunca, hasta el día que Él me lleve, Dios mío, mi fe mengüe en Él. Que vienen momentos duros, sí, claro, hermano. Que vienen a veces pruebas, sí las hay, obviamente. Pero qué tal usted tenga mucho, tenga salud, como dice aquí el australiano, el finlandés, tenga amabilidad, todo eso lo tiene. Ah, bueno, el griego dice yo tengo honestidad. El británico tiene el buen humor. El francés, el buen comer. El italiano, el japonés y el americano, bueno, el vivir bien es el usar bien el dinero, que se multiplique. Imagínese, terrible esto, está pensamiento, ¿no? ¿Qué pasa con tener todas estas abundancias? Pero si no tiene a Cristo, que dice la palabra, no tiene nada.
Mas el que tiene a Cristo, lo tiene todo. Puede ser usted pobre, hermanos. Puede ser que usted no tenga mucho dinero, que tenga quizás su ranchito, su casita, porque hay mucha diferencia, un rancho, una casa, ¿verdad? Hay mucha diferencia. Tenga lo que tenga, tenga a Cristo en el corazón, lo tiene todo. Tiene mucho, tiene poco, tiene a Cristo, lo tiene todo. Tiene poco, pero si tiene a Cristo, lo tiene todo. Tiene mucho, pero tiene a Cristo y es bendecido por Cristo, y ama a Cristo y camina con Él. Tenga mucho, lo tiene todo. Es bendecido en la tierra. ¿Por qué le dije que una persona que es cristiano y tiene mucho y es bendecido en la tierra, ¿por qué Dios le da esto? Porque tiene un corazón, hermano, para disfrutar de lo que Dios le ha dado. Personas que no son egoístas, que distingo muchos hermanos aquí, que tienen, hermanos, sus beneficios que Dios le ha dado y no son egoístas, no son mezquinos, por el contrario, son dadivosos. Eso es lo que la palabra dice, hermano, y por eso Dios les da más. Pero a veces, hermanos, si nosotros, Dios nos bendice tanto, tanto, y somos mezquinos, somos de cerrado el corazón, a veces no vemos la necesidad de los demás, entonces Dios por eso no te da. O si te da un carro, una casa, por eso te vas a crecer, vas a pasar por encima de los demás, y por eso Dios no te da eso, hermano. Entonces viva donde Dios le ha puesto, pero desde que usted tenga a Cristo lo tiene todo, y la esperanza es grande para aquel que tiene a Cristo. Un día el Señor descenderá, como lo dice en Mateo capítulo 24, verso 29 al 31, descenderá por las nubes. Así mismo dice la palabra, que así como se fue en Hechos 1, 9 al 11, dice que Él se fue en una nube. Hechos 1, 11, 1, 9 al 11 dice que se fue en una nube. Y Mateo 24, verso 29 al 31 dice que en una nube así mismo vendrá y enviará a sus ángeles. Un día vendrá el Señor al rescate, bendito Padre, cuando esta tierra ya esté en un, ¿cómo se le llamará esto? En una vida terrible, así como va esta tierra, este planeta, que no es sino guerras y rumores de guerras. Un día el Señor vendrá y nos levantará. ¿Que hay que pasar por la tribulación? Sí. Algunos dicen que no. Algunos estudiosos, algunas personas, bueno, algunos dicen que no, que la iglesia no pasará, pero la palabra sí lo habla claramente. El mismo Jesús lo dijo. El mismo Jesús, después de la tribulación, dice, de haber pasado todas estas cosas. Hay que tener muy en cuenta esto, hermano. La palabra no se da únicamente toda la verdad solamente por un texto, sino también por el contexto de la palabra. Así que, amados, bendecida mañana para usted. Entonces, lo que dice la palabra. Por lo tanto, nosotros ya no vivimos para, quizás, hermano, para una mujer, para un hombre, los hijos, el trabajo, un deporte, etcétera. De ahí es donde realmente ha venido las más grandes desilusiones del hombre. Hemos vivido y quizás nos hemos, bueno, bendito Dios Todopoderoso, pero sea lo que sea, hermano, de Cristo somos. Lo que le digo es persevere únicamente. Donde usted se congregue, haga las cosas bien. Para Dios, ame a Dios, cántele a Él, solamente a Él, alabe su nombre con gozo y alegría, eso sí, hermano, porque si usted no alaba a Dios con gozo y alegría, algo está pasando, hermano, o lo están matando las riquezas, o la falta de riquezas, o cantidad de cosas que de pronto no tiene, no ha podido lograr, y eso quizás lo ha frustrado un poco, hermano. Ahí sí, póngase pilas con esto. Que Dios lo bendiga a todos en esta mañana, amados, amadas de Dios. Qué bonita palabra que Dios nos da a esta hora, ¿no? Nos alimenta el Señor con su bendita palabra, nos da fuerzas, sabiduría, entendimiento para poder, hermanos, bendecir a otros a través de la palabra. Y qué bonito es el Señor para con nosotros. Así que, amados y amadas de Dios, que Dios le bendiga a todos en esta hermosa mañana. Son las 6 de la mañana, 33 minutos. Saludos a todos en esta mañana, radio para todos. Tomémonos un cafecito a esta hora. De Morales, del Cauca, de Colombia, está ahora bien calientico y rico, está ahora 6:33 minutos. Saludos a nuestras amas de casa en esta mañana. Bendiciones.

Ya tenemos en Colombia a las 6:37. Bueno, solamente 23 minutos ya nos separan de las 7 ya de la mañana, ¿no? Así pasa una mañana fresquita el día de hoy. Ayer un buen aguacerito aquí en el municipio de Morales, en el casco urbano, sus alrededores. Ojalá, creemos que donde se necesite. Bendito Dios, agradecemos a esta hora por la lluvia. Se recogió buena agüita, bendito Dios. Dios es muy bueno y conoce las necesidades de cada uno. Saludos en esta mañana para todos. Son las 6:37, radio para todos. Gracias a cada oyente, a cada familia. Saludarle de una manera muy especial, ¿no? Gracias a todos los que nos acompañan. Bendito Dios, son las 6:38. Saludos a esta hora para todos. Dios los bendiga a todos los oyentes. Muchas gracias, muchas bendiciones. La paz de nuestro amado y Señor Jesucristo les guarde, les bendiga a esta hora de la mañana, les gobierne. Saludos para todos a esta hora. Vamos a algunos hechos a esta hora en Colombia. En el Cauca, siempre empezamos por las noticias regionales. A las 6:38, radio para todos. Gracias por acompañarnos a esta hora. Iniciamos saludando a todos los oyentes a esta hora a través de nuestra voz. Jornada electoral culminó con normalidad, según la Policía Nacional. Reporta capturas por delitos electorales y mantienen dispositivos de seguridad en el país. La institución también acompañó el desarrollo de los comicios, atendió reportes ciudadanos, capturó personas por delitos electorales y garantizó la seguridad durante las manifestaciones posteriores a la jornada. Así avanzamos a esta hora a través de nuestra radio para todos. Muchas gracias por seguir con nosotros. Pasajeros denuncian imprudencia de conductores tras accidente de bus de servicio público en Popayán. Se evidencia la falta de controles de parte de las autoridades municipales, según la noticia, convirtiendo las calles de la capital del Cauca. Y esto es un lugar peligroso, así lo dice la noticia, ¿no? Para los ciudadanos que se transportan o pasan también por las calles. Alcaldía de Popayán desmiente que ya existe la obligación de devolver dinero por fotomulta. Escuche bien. La funcionaria advirtió que una eventual devolución de recursos y posibles sanciones económicas podrían afectar programas de seguridad vial y la implementación del sistema estratégico de transporte público en Popayán. Bueno, en este momento ya no hay fotomultas en este momento, ¿no? En Popayán, o sea, no hay, las cámaras fueron quitadas. Más noticias en esta mañana, radio para todos. Familias de adulta mayor gravemente herida en Popayán pide celeridad en las investigaciones. Bueno, la denuncia fue hecha por un reconocido diputado y líder político de la capital del Cauca. Y así lo compartimos a esta hora, radio para todos. Muchas gracias a cada oyente, a cada familia por permanecer con nosotros. Emilio Tapia, según la noticia a esta hora, Anatomía de la corrupción en Colombia, el libro que revela cómo opera la corrupción en Colombia desde adentro. La periodista Paola Herrera construye, a partir de la entrevista exclusiva, expedientes judiciales y años de investigación, la historia del hombre que protagonizó algunos de los mayores escándalos de corrupción del país. Así avanzamos en esta hora. A ver, les comento así, pónganle cuidado a esto. Popayán sin fotomultas. Les explicamos por qué decidieron retirarlas. Bueno, por ahora, la capital caucana queda sin sistema de fotodetención y no se ha informado cuándo volverán a ser instalados los dispositivos. Según las cámaras, pues estaban ubicadas en el sector del INEM Campanario, sobre la vía Panamericana, donde realizaban pues el control automatizado de infracciones de tránsito. Bueno, la decisión fue adoptada por la administración municipal a través de la Secretaría de Tránsito ante el riesgo de posibles actos de vandalismo, protestas que pudieran registrarse tras los resultados de la segunda vuelta presidencial, exactamente lo que sucedió en Cali, ¿no? Que fueron más de 15, ¿no? El cual de las 4, de las 15, 4 quedaron totalmente destruidas. Así avanzamos en esta mañana. Muchas gracias a esta hora a través de nuestra estación de radio. Los hombres que ya suenan para el gobierno de Abelardo de las Priella. Así se movería
su gabinete. Tras su elección presidencial, el mandatario electo avanza en la conformación de su gabinete ministerial y ya hay varias figuras políticas que aparecen con posible integrantes de su equipo de gobierno. Así avanzamos a esta hora a través de nuestra radio para todos. Tras el triunfo de Abelardo de las Priella, el dólar se desploma y cae por debajo de los 3.400 pesos. Desde la primera vuelta presidencial se venía registrando una reacción positiva frente al peso. Otros hechos a esta hora en Colombia, a través de nuestra estación de radio, Radio para Todos. Marta Peralta queda en libertad mientras se define su situación jurídica por el caso Gestión del Riesgo. Presidente Petro y jefe del Senado cruzan mensajes por ley de energía nuclear. Y así lo compartimos a esta hora. Muchas gracias de antemano a cada familia a esta hora a través de nuestra voz. Hernán Bayona sale de la vicepresidencia de FOMAC. Según la noticia, presidente de Fideprevisora le pidió la renuncia, ¿no? Así, la pidió así. Avanzamos a esta hora a través de nuestra voz. Procuraduría investiga a Daniel Quintero por cuestionamiento del sistema electoral tras preconteo. Y así lo compartimos a esta hora a través de nuestra radio para todos. Primera reunión postelectoral del CNE, según esa noticia, descartó reconteo individual en el exterior y fraude electoral. Y así lo compartimos a esta hora a través de nuestra voz 98.9, la FM. Radio para todos a esta hora de la mañana a través de nuestra voz. En estos días la noticia pues son los el Mundial de Fútbol, son las 6 de la mañana, 44 minutos. Aquí dice así esta noticia también, no la conozco, según senador Miguel Ángel Pinto. Habló tras indagatoria por presunto caso de abuso sexual. Y así lo convertimos a esta hora Radio para Todos. En vivo movilización en Bogotá. Sí, según la noticia, el pasado ayer, 22 de junio, vías cerradas y afectaciones. Y así lo compartimos a esta hora a través de nuestra voz. Atlántico declara alerta amarilla hospitalaria por el fenómeno del Niño. Condenan a 40 años de prisión a un hombre que abusó sexualmente de su hija. Así lo compartimos a esta hora Radio para Todos. Misión de observación de Cataluña calificó de pacífica la jornada electoral y reportó anomalías. Bueno, también así lo compartimos a esta hora a través de nuestra voz. Muchas gracias a cada familia a esta hora. Sufrirán una muerte atroz, según la ONG. Reacciona a reanudación de la caza de ballenas en Islandia, ¿no? Vamos a ver otros hechos a esta hora a través de nuestra voz Radio para Todos. Muchas gracias a la gente que nos amplifican en esta hora de la mañana. Vamos a ver unos hechos internacionales a través de nuestra estación de radio. Evo Morales ordena levantar bloqueos en Bolivia y asegura que es una medida temporal. Según el exmandatario boliviano, aseguró que se acaban los bloqueos en las vías en distintas zonas del país tras 6 semanas, ¿no?, de manifestaciones exigiendo la renuncia del presidente Rodrigo Paz. A esta hora compartimos más noticias internacionales. Irán dice que las negociaciones técnicas con los Estados Unidos han concluido y que pasan a la siguiente. ¿Cuál es? Bueno, según el gobierno iraní, las negociaciones técnicas con Estados Unidos concluyeron con las creaciones de 4 grupos de trabajo. ¿Cuáles son esos? Levantamiento de sanciones, programa nuclear, reconstrucción y desarrollo económico y seguimiento de implementación. Así lo compartimos en esta mañana con ustedes. Más noticias a esta hora. Ecuador y Estados Unidos lanzan plan para reforzar seguridad en frontera de Colombia. Ambos gobiernos, según la noticia, firmaron la carta de implementación de la estrategia Frontera Segura, con la que se combatirá amenazas como narcotráfico y se aplicará primero en la frontera norte-Ecuador. Son las 6 de la mañana, 46 minutos, Radio para Todos. China expresa disposición para trabajar con el próximo gobierno colombiano. Según el gobierno chino, celebró el desarrollo de la segunda vuelta presidencial y reiteró su deseo de mantener y fortalecer las relaciones a largo plazo con Colombia. Bueno, Colombia es una tierra hermosa, ¿no? 6 de la mañana, 47 minutos, una tierra frutífera. A esta hora compartimos más noticias a través de nuestra voz. Oiga, les comento así, Europa vive una nueva ola de calor, la segunda en menos de un mes. Según investigadores,
del Control Nacional de Investigaciones Científicas. La ola de calor ha sumado, oiga, hasta 4 grados la temperatura en algunas regiones europeas de lo que estaba. O sea, si estaban en 35, 39 y así, si están en 40, 44, Dios mío. 6 de la mañana, 47 minutos. Así avanzamos a esta hora. Trump asegura que la relación con Colombia será mucho mejor tras triunfo de Las Priella. Según el mandatario estadounidense, felicitó una vez más a Abelardo de Las Priella y anticipó que bajo su mandato la relación bilateral será mucho mejor. Así lo califica a esta hora a través de nuestra voz a las 6 de la mañana, 48 minutos, el presidente de los Estados Unidos. Tormenta eléctrica pausó partido Francia-Irak y frenó, según la noticia, entrenamiento de España-Estados Unidos. Una serie de alertas de servicio meteorológico de Estados Unidos dejó una pausa, ¿sí?, la parte del Mundial de Fútbol en Pensilvania. 6 de la mañana, 48 minutos. Dólar en Colombia baja tras elecciones presidenciales. ¿Cómo se comportará en el futuro? Según así lo dicen los analistas. Conozcan los análisis de la plataforma Global 66 y expertos financieros sobre las razones de la caída del dólar en Colombia y cómo cotizar para el tercer trimestre del 2026. Así lo compartimos en esta mañana. ¿Puede salir Estados Unidos perjudicado de las negociaciones con Irán? Bueno, este sería el costo, según analistas. En medio de las negociaciones se conocerán las condiciones que puso Irán sobre la mesa para firmar el acuerdo de paz. Así compartimos a esta hora. La Unión Europea y el Reino Unido, según la noticia, a esta hora pospondrán la cumbre bilateral prevista para el 22 de julio. Según el presidente del Consejo Europeo, Antonio Costa, afirmó que ambas partes avalúan una nueva fecha para el encuentro. Muchas gracias de antemano a cada oyente. Dos niños muertos fueron hallados dentro de un auto en Francia. Oiga, ¿por qué fue? Por la ola de calor, indicó la fiscalía de este lugar. Son las 6 de la mañana, 49 minutos. Estados Unidos suspende sanciones al petróleo iraní. Muchas gracias de antemano a todos a esta hora por seguir con nosotros. Bombardeos provenientes de Rusia dejan al menos 6 muertos al sur del norte de Ucrania. Estas fueron como las principales noticias que hoy compartimos con ustedes. De antemano agradecemos a todos a esta hora su compañía. Y de antemano, gracias por acompañarnos. Quiero saludar también en esta mañana a nuestros caficultores, a nuestros cafeteros. A esta hora de la mañana el café bajó un poquito, pero ahí se sostiene, ¿no? La carga de café Pergamino Seco de 125 kilos en Colombia, especialmente en el Cauca, hoy se cotizan en 2.095.625 pesos la carga de 125 kilos seco. El kilo, 16.765 y la arroba, 209.553 pesos es el promedio del café hoy en el territorio nacional. El dólar, a pesar de la caída de ayer, subió un poco hoy. Vamos a actualizarlo un poquito aquí. Hoy se cotiza en 3.445 pesos con un centavo. Estas fueron las noticias de hoy que compartimos con ustedes de antemano. Muchas gracias, ¿no?, a cada oyente, a cada familia, a todos los que nos acompañan día a día a través de esta estación de radio. Agradecimiento de antemano a todos ustedes. Que Dios los bendiga. No sin antes agradecimientos a nuestros patrocinadores, al Cabildo de Honduras. Un saludo muy especial y el apoyo especial del Cabildo de Honduras. 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Son las 6 de la mañana, 51 minutos, radio para todos a esta hora. 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A todos, mil gracias a esta hora por su sintonía. Que Dios los bendiga a todos y a esta hora. Bendiciones para todos y cada uno de ustedes.

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2: Son las 7:05.

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Ya tenemos en Colombia a las 7 de la mañana con 19 minutos, 7 con 19. Bueno, así pasa esta mañana, fresca, opaca el día de hoy. Pero como siempre, primeramente agradecido con papá Dios, ¿no? Primeramente por la vida, porque Dios es un Dios de vivos. Así lo dice la bendita palabra de nuestro Señor Jesucristo. 7, 19 minutos, radio para todos en esta mañana, este espacio Nuevo Amanecer. Gracias al apoyo especial en esta mañana de la Autoridad Ancestral de Honduras, de las 22 autoridades. Agradecemos también el apoyo especial de la Consejería Utualavit a nuestros patrocinadores en esta mañana. Muchas bendiciones para ustedes. Dios los bendiga a todos. Son las 7:20 minutos, radio para todos. Gracias a cada familia a esta hora donde llegan estas ondas sonoras en esta mañana. Agradecemos así a todos a esta hora su sintonía, su compañía. Y de antemano, mil gracias, ¿no?, por seguir a esta hora con nosotros en esta mañana. Agradecido con papá Dios, saludos en esta mañana a las autoridades, a las comunidades del territorio ancestral de Honduras, Aguanera, Chimborazo, de la zona occidente. Quiero saludar a los cuatro territorios de aquí de la zona plana: Nuevo Horizonte, Nueva Esperanza, Raíces de Occidente y Mamaquihue. 7:20 minutos, saludos también a las comunidades, a las veredas de los diferentes territorios de donde a esta hora también llegan estas ondas sonoras. Saludarles de una manera muy especial. También quiero saludar Consejo Comunitario La Fortaleza y los diferentes municipios a esta hora vecinos de nuestro departamento donde llegan estas ondas sonoras. 7:21 minutos, radio para todos en esta mañana. Agradecidos con papá Dios por este tiempo, por este espacio, por esta hora y por cada familia que a esta hora nos acompañan y nos sintonizan y están con nosotros día a día. 7:21 minutos, radio para todos a esta hora. Agradecemos de antemano a todos a esta hora su compañía, su sintonía. Gracias por acompañarnos, gracias por estar con nosotros. Gracias por seguir siempre también esta señal de nuestra voz estéreo. 7:21 minutos, la radio de todos y para todos a esta hora de la mañana, las amas de casa. También enviamos un saludo muy especial a esta hora a la gente que nos acompaña en sus diferentes lugares, donde a esta hora compartimos esta estación de radio. Canción que a esta hora compartimos, que fueron grabadas en los estudios de nuestra voz estéreo.

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0: Son las 7:33.
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Estamos en Colombia a las 7 de la mañana, 40 minutos, menos 20 minutos, ya nos separan de las 8 de la mañana hasta las 7 y 45 estaremos acompañando. Luego viene el programa de la Salud, Fe y Esperanza, ¿no? Programa que comparten a través de nuestros oyentes y atienden todos los miércoles de 8 a 1 de la tarde y sábados, o miércoles y sábados, aquí en el auditorio de la emisora, 7 y 40 minutos. Muchas gracias a todos nuestros oyentes, un abrazo muy especial para usted, Dios los bendiga. Al Cabildo de Honduras, muchas gracias. A la Consejería, a todos los territorios. 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A todos, gracias. Un abrazo para todos y Dios los bendiga. Y hasta aquí les hemos acompañado. Resto de día bendecido para todos ustedes.

0: Apreciados amigos y amigas, queridos oyentes, ¿qué tal? Reciban ustedes un abrazo fraternal de quienes hablan en este momento, el doctor Jesús Alberto, director de la tienda naturista Fe y Esperanza, y enviamos obviamente este saludo de parte del doctor John Alexander y el doctor Jason Alberto, que son los médicos que integran este grupo naturista llamado Fe y Esperanza. Hoy nuevamente contamos con la autorización de las directivas de esta prestigiosa emisora para poder llegar a sus hogares con este mensaje de salud y dar algunas recomendaciones de cómo podemos nosotros mantener un equilibrio en nuestro diario vivir con una buena salud, vuelvo lo repito, o si es el caso, pues saber qué plantas podemos utilizar en el momento que tengamos alguna dificultad, ya sea de alguna infección, sea de alguna fiebre, sea de algún dolor en particular. Entonces aquí hemos mencionado algunas plantas que les pueden servir. Recibí el día de ayer y parte del día de hoy llamadas de personas que escucharon el programa del día de ayer y manifestaban ellos, porque han visto en la televisión, la preocupación que hay hoy por los nuevos virus que se están presentando y que en muchas personas producen pues mucho temor, mucho miedo, porque desafortunadamente con el virus del COVID-19, que se fue ya hace 6 años atrás, hubieron muchas personas que perdieron la vida y habemos muchas personas que hoy en día todavía estamos llorando o con la tristeza de esos familiares que desafortunadamente fallecieron a través del COVID-19. Entonces, ayer escucharon el programa donde yo estaba hablando sobre un virus llamado hantavirus o antivirus, que se transmite de humano a humano, pero por la contaminación de orina y materia fecal de roedores. Entonces, había gente que me decía, es que yo vivo en el campo y por el punto donde yo tengo la leña apilonada he visto bastantes raticas, ¿qué puedo hacer? Otras personas me decían también que pues tienen algunas bodeguitas donde tienen herramientas, donde tienen algunos insumos y que han visto algunos roedores. Entonces, la idea es para nosotros prevenir, aunque aquí en Colombia hasta el día de hoy todavía no se ha detectado de que esté ese virus aquí en Colombia. Pero como así comenzó la otra vez hace 16 años, que un virus por allá muy lejos, por allá en la China. Y de un momento a otro, cuando menos acordamos, todo el mundo comenzamos a contagiarnos y corra a vacunarnos y corra a encerrarnos, porque pues fue algo que hacía muchísimos, muchísimos años no se veía y quizá a muchas generaciones no nos había tocado esos encierros tan largos como los que se presentaron hace 6 años. Entonces vuelvo y le digo, es mejor prevenir que tener que lamentar. Si usted tiene de pronto un corralito de pollos, hágale un buen aseo, porque es muy posible que de pronto por el olor de la defecación de los pollitos, por la orina del mismo pollo, llame de pronto ahí cerca a los roedores. Si tiene de pronto apilonada la leña, como decía el oyente de ayer, pues vaya, de todas maneras, pégale una revolcadita a eso, mire que no vaya a haber un nido para ahí de ratones, donde hay esos hornos también de barro, suelen ellos también hacer nidos por ahí. Entonces todo depende de un mantenimiento que nosotros le hagamos a nuestras propiedades. Y obviamente en una casa mantener los desinfectantes, si se puede utilizar pues el cloro, utilizar el cloro. Hay desinfectantes ahora que vienen pues para directamente para los pisos, que vienen para evitar las bacterias, para evitar la contaminación por medio de virosis, etcétera. Entonces eso lo venden en los diferentes supermercados o en los almacenes de cadena, pero hagamos un buen mantenimiento y verá que vamos a prevenir de cualquier problema. El día de hoy, desde Baraya, allá desde el municipio del Tambo, me escribe una señora, me dice: doctor Jesús Alberto, quiero que me ayude Resulta de que hace 15 días tuve una fiebre bastante alta porque me dio una gripa. Me tocó que ir a la farmacia, me inyectaron, me mandaron antibióticos. Pero después de esa fiebre, a mí me salieron unos granos en la cabeza. Inicialmente los granitos me picaban y salía como una agüita. Ahorita esos granos se me están volviendo un poco más grandes. ¿Yo qué puedo hacer para este problema? Bueno, un saludo muy cordial a todas las personas de allá del corregimiento de Baraya, en el municipio del Tambo. Y pues, ¿cómo lamentamos de que haya muchas personas en este momento que hayan sido afectadas por esa gripa tan fuerte que está dando? Y esa fiebre, obviamente la fiebre se produce cuando hay una infección interna. Entonces esa fiebre alta que usted tuvo, que tuvo que haber sido controlada a través de antibióticos y a través de posibles inyecciones que le colocaron a usted en la farmacia, pues le ayudó a salir de este problema. Pero como una infección interna, le reventó por medio de sus granos en la parte de la cabeza. Consiga un jabón de azufre, eso lo venden en las farmacias, jabón de azufre. Lávese la cabeza, el cuero cabelludo, con ese jabón de azufre. Y consígase una cremita que venden en las farmacias llamada betametasona. Betametasona. Entonces usted primero se baña su cabeza, después se seca con mucho cuidadito y agarra así con el dedo, va tocando donde hay cada granito y se va aplicando el poquito de la crema. Esa cremita la puede aplicar unas 4 veces al día. Esto me le va a ayudar. Pero, si el granito le está supurando mucho, le está botando mucha agüita, entonces hay que comprar isodine. Y el isodine, con un algodoncito, se aplica donde hay grano, que alguien le aplique el isodine donde está ese granito en la parte de la cabeza. Hágalo con fe. Traten estos días de no consumir cosas irritantes, pues para evitar que de pronto esos granitos van a acabarse de irritar. Y como le digo, lávese con el jaboncito de azufre. Si no consigue el jabón de azufre, entonces cocine unas hierbitas de paico en un litrico con agua y con eso se baña la cabeza con el agua de paico. Bueno, entonces esa es la recomendación que le damos a la persona que nos escucha allá desde Baraya. Quiero recordarles, ya precisamente hablando del municipio del Tambo, queremos invitar a todas aquellas personas que nos escuchan en los diferentes corregimientos, resguardos y veredas de ahí el municipio del Tambo. 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Por favor, llevar la primera orina de la mañana recogida en un frasco transparente para que el médico le pueda mirar y le pueda hacer un buen diagnóstico y le pueda formular medicamentos naturales que le van a ayudar a recuperar su salud. 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
9: Son las 8:01.

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0: las 9:04.
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Gracias, Jesús. Gracias, Padre. Porque tú eres Señor, nuestro Dios, porque tú eres nuestro Padre celestial, grande y poderoso. Gracias, Señor. Porque por tu voluntad hoy estamos aquí con vida, hoy estamos aquí con salud y fuerza, Señor. Jesús, en esta hora, Padre, no te pido, Señor, quiero agradecerte, Padre. Quiero agradecerte por la voluntad tuya que me das de permitir de llegar aquí, Señor. La salud, por los alimentos, Padre, por darme vida, de despertar hoy con fuerzas y nuevamente llegar acá, Señor. Jesús, bendice a mis oyentes en esta hora de la mañana. Seas tú bendiciendo a cada uno de mis oyentes que están sintonizados esta frecuencia, Padre. Solo tú, mi Dios grande y poderoso, eres quien nos da la fortaleza, eres quien nos bendice todos los días, eres quien nos da la sabiduría, Jesús, eres quien nos da el entendimiento, Padre, para avanzar y seguir luchando todos los días, Señor, aunque tenemos dificultades como seres humanos, tenemos tropiezos, pero bajo tu voluntad, Señor, nada es imposible para ti, Señor. Bendice a aquel enfermo. Dale salud al que está postrado en una cama hoy. Dale fortaleza, dale fuerzas al afligido. Dale mucho entusiasmo al aburrido, Señor. Guíalo. Porque tú grande eres mi Dios, porque tú eres el Señor de los cielos y la tierra, Señor. Porque solo tú bendice a cada uno de esos seres humanos que estamos acá en la tierra, Señor. Porque bien dice tu palabra, Señor, que tú eres grande. Padre, hoy te pido, Señor, bendiciendo estos equipos, Señor. Hoy te pido bendiciendo a cada uno el que esté enfermo. Bendícelo todo, Jesús, porque solo tú eres nuestro Rey. Tú eres nuestro Dios, tú eres nuestro Padre celestial, Señor. No hay otro Dios como tú a quien adorar. No hay otro Dios como tú a quien inclinarnos, Señor. A quien agradecer, Padre, porque solo tú fuiste que nos dio vida, Señor. Solo tú fuiste que nos dio la vida para que nosotros en la tierra fuéramos salvados, Señor. Tú diste la vida por la salvación de cada ser humano, Señor, por cada hombre, cada niño, cada mujer, cada abuelito, abuelita, Señor. Solo nos queda que agradecerte, Señor, por permitirnos un día más o un día menos de levantarnos con salud, fuerzas y agradecerte, Señor. ¿Cómo no agradecerte, mi Dios? Porque tú eres grande y poderoso, Jesús, porque tú eres misericordioso con cada uno de nosotros, Señor. Danos la bendición. Gracias, Jesús. Gracias, Señor, por todo lo que tú has hecho por nosotros. Bendice nuestro bello país, Señor. Bendice en el Cauca, Señor. Bendice a cada uno, Señor, a nuestra querida Colombia, Señor. Danos fuerza de todo lo que está pasando, Señor. Guárdanos, protégenos de todo mal, de todo lo que viene sucediendo en nuestro querido país, Padre. Solo tú, misericordioso, solo tú, Señor, haz la voluntad en este bello país, hermoso país que tenemos, que es Colombia, Señor. Gracias, Jesús. Nada más que agradecerte, Padre. En esta hora, Señor, bendice y dame toda la sabiduría de iniciar este programa, Señor, entre mis oyentes, Padre, de iniciar bajo tu voluntad, bajo tu Espíritu Santo, bajo tu manto, Señor, que sea encomendando a ti primero, Padre, encomendándome a ti y que todo salga bien, Señor, que seas tú protegiendo todos tus equipos y que todo vaya bien, Señor, durante el día, Padre. No es fácil. A veces nosotros los seres humanos pasamos por dificultades, pasamos por diferentes cosas, Señor. Que solo tú nos ayudas, Señor, a soportarlo. Solo tú nos ayudas
a proteger, a darnos la fuerza de seguir adelante, de levantar la frente y luchar hoy a cada uno de esos seres queridos que ya no están con nosotros, amén. Esos seres queridos que no están, y diferentes hijos, madres o padres lloran por aquellos. Dale fuerza a aquel, porque tú nos tienes la vida prestada en esta tierra, porque tú nos diste la vida, pero también tenemos que rendirle cuenta a ti, Señor. Y es cuando Él nos llame, no cuando nosotros queramos, Señor. Gracias, Jesús, no me queda más que agradecerte en esta hora de la mañana, Señor. Gracias, mi Dios. Y así iniciando el programa, Padre, bendíceme, dame fuerzas de iniciar con toda la actitud, Padre. A cada uno de ustedes oyentes, dale la bendición a cada uno de ustedes, Jesús. Cómo no agradecerle todos los días a ti, por todo lo que tú nos brindas, por todo lo que tú nos das. Gracias, Jesús. Amén y amén.

0: Son las 10 y 2 minutos.
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Estar con ustedes, mis queridos oyentes, en el día de hoy, acompañándolo a cada uno de ustedes oyentes, donde quiera que se encuentren, donde quiera que estén. Cómo nos encanta, hombre, cómo nos alegra estar con ustedes aquí nuevamente, oyentes, queridos oyentes de la 98.9, oyentes fieles. Son oyentes que están con nosotros todos los días, hombre, eso nos alegra, eso nos encanta, eso nos... Dando inicio a esta programación del día martes, martes 23 de junio del año 2026. 10:17, a nombre de las comunidades de la zona occidente, representación legal de la Consejería Utgualavic, director general Pedro José Ceballos, apoyo especial del Cabildo de Honduras, en cabeza del señor Uriel Chocue Paja. Locución y presentación, quien les habla, mi nombre es Gilbert Rivera, quien les va a estar acompañando en el día de hoy, haciéndoles programa, programando los buenos éxitos, programándole los éxitos favoritos de nuestros oyentes que quieren escuchar en el día de hoy. También pueden seguirnos en la www.nuestravozestereo.com. 10:18, hombre, cómo uno inicia programa, cómo uno inicia programa, agradeciendo a nuestro Padre Celestial por permitirnos estar aquí, hombre, en dificultades que tenemos en las vidas personales, pero aquí estamos, dándole gracias a nuestro Señor por permitirnos, hombre, estar aquí nuevamente acompañándole a ustedes oyentes. Eso nos encanta, eso nos alegra. 10:18. Desde ya que a la línea al 326-78-4575 para que envíen su reporte de sintonía, envíen sus mensajitos. Envíen sus mensajes que quieren escuchar, qué éxito quieren programar, a quién quieren saludar. A quién desean saludar, al novio, al amante, al esposo. A su media naranja que por ahí todavía está quedada, por ahí está. Todavía no cae, ¿no? Estoy en 98.9. Como nos encanta acompañarlos todos los días, hombre, como nos encanta. Gracias, Padre, por permitirnos toda esta la bendición. La gloria sea para ti, Jesús. A cada uno de ustedes, mis oyentes, diciéndoles bienvenidos, bienvenidos. Iniciemos con las energías al 100%. Démosla toda. Porque solo tú, Señor, eres grande y poderoso. 10:19, ya venimos con Radio Servicios Sociales, ya venimos con saluditos. Ya venimos con reporte de sintonía. Esto es 98.9 Radio para todos desde nuestro bello municipio, Morales Cauca, nuestro Morales Cafetero por excelencia. Le transmitimos 98.9 hasta donde estén llegando las ondas gercianas, hombre. Oyentes, bienvenidos, bienvenidos, ya que hay disponible el 326-78-4575 para que programen sus éxitos favoritos, sus saluditos, a quien quieren saludar, a todos esos cumpleañeros que están el día de hoy cumpliendo años, con mucho gusto los estaremos saludando al 326-78-4575 para que envíen sus mensajitos, envíen sus mensajes y con gusto les estaremos saludando a todos esos cumpleañeros en el día los que nacieron el 23 de junio. Con gusto le estaremos dando su saludo. Iniciemos como iniciar con toda la energía. Iniciemos con la energía al 50% estoy hoy. No estamos completo, bueno, no estamos completo, pero ustedes, los oyentes, nos van a ayudar a recargar hoy. Iniciemos con estos palazos, éxitos que no pasan de moda, éxitos que están por ahí todavía dando duro, están pegando duro. ¿Cuánto no han gozado? ¿Cuánto se han divertido? ¿Cuánto lo han meneado con estos éxitos? Vea, mis queridos oyentes. Manito arriba, dígame quién no ha gozado, ¿no? 10:21. ¡Eso! ¿Cómo suena rico?

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1: Diez con veintiséis de la mañana. Esto es Nuestra Voz Estéreo, radio para todos, desde Morales, Cauca, transmitiéndole a cada uno de ustedes oyentes, donde quiera que se encuentren, donde quieran que estén. Esto es 98.9 para cada uno de ustedes oyentes, hombre. Como les encanta, como nos alegra seguir acompañándole a ustedes en el día de hoy con toda la energía positiva hasta el 100%. Ustedes oyentes, porque ustedes lo merecen todo desde aquí. Acá unos saluditos a toda mi gente hermosa desde el Resguardo Indígena de Honduras. A las 21 veredas del Resguardo Indígena de Honduras, saluditos para cada uno de ustedes oyentes. Y aquí en el casco urbano de Morales, en Local Center. Almacenes, restaurantes, talleres de diferentes partes donde nos están sintonizando en esta hora de la mañana. Esto es 98.9, a cada uno de ustedes oyentes. Diferentes locales que están con nosotros también, le agradecemos, como nos encanta que estén con nosotros. 98.9 Radio para Todos, porque aquí hacemos radio para todos desde nuestro bello Morales cafetero por excelencia. Seguimos transmitiéndole nosotros todos los días con la buena programación, con los buenos éxitos que les traemos todos los días desde 6 de la mañana a 6 de la tarde. 10 de la mañana con 28 minutos, 10 con 28. Nosotros avanzamos con esta programación en el día de hoy, martes 23 de junio del 2026. Por aquí tenemos documentos extraviados, documentos a nombre de Noelia Ávila Sánchez. Documentos de Noelia Ávila Sánchez, quien los extravió este 21 de junio aquí en el casco urbano de Morales. Por favor, quien los haya encontrado, los documentos de la señora Noelia Ávila Sánchez. E igual tenía dinero, pero ella no se preocupa por el dinero, sino que les devuelva los documentos. En el cual tenía cédula de ciudadanía, cédula de Luis Fernando Grueso, tarjeta de identidad a nombre de Giovanni Ávila, cédula cafetera y también un celular que tenía. Se le extravió este 21 de junio, este domingo, día fecha histórico de las elecciones colombianas. Se le extravió los documentos de la señora Noelia Ávila Sánchez. Por favor, quien los haya encontrado, comunicarse al 314-712-5944 o puede traerlos aquí a la emisora, aquí a los estudios de la 98.9, y habrá magnífica gratificación. También se encuentran los documentos de Grajales, Córdoba, Víctor Jairo. Grajales, Córdoba, Víctor Jairo. También se encuentran sus documentos aquí en la emisora. Por favor, arrimarse a recogerlos. De Víctor Jairo.

10 de la mañana con 30 minutos. Esto es nuestra base estéreo para Radio para Todos. Llega la presentación de la combinación vallenata. Vallenatos. Éxitos vallenatos para todos los enamorados, para todos que están enamorados en el día de hoy.

10:35 de la mañana. Por aquí los oyentes ya empiezan a reportar sintonía, hombre, nuestros oyentes fieles que están con nosotros en esta hora de la mañana. Gracias por ya empezar a reportar sintonía, como nos encanta. Esos oyentes que están activos con nosotros. Por aquí nos dicen, buenos días, me hace el favor y me programas dos canciones de Tato de Cumbia Brava y Guarachita Tribal, gracias. Gracias a usted, oyente, por estar con nosotros. ¿De dónde ver? ¿De dónde? ¿Dónde se encuentra? ¿Dónde está? ¿Quién nos hace el reporte de sintonía? Por acá dice, me pasas el saludo, por fin somos fieles oyentes de su hermosa programación de la mañana. Ok. Hola, para reportar sintonía de la localidad de Galilea, para saludar a la familia Pino en la vereda de San Isidro Morales, con la tumbo amor despareció. Bueno. Ok. Con la de tu amor de desprecio de Luis Alberto Posada, de parte de Alex Pino. Alex Pino desde Galilea. Oyentes desde Galilea, hombre, saludito a cada uno de ustedes oyentes que están sintonizaditos allá en Galilea.

Por aquí también nos dice, hola, buenos días, un abrazo fuerte para ti, Gilbert, gracias, gracias. Que Dios te bendiga y hagas una programación excelente. No le gustó. Una programación excelente, reporte de sintonía aquí en Mata Redonda con una canción. Por favor, la Lolita de Iberia. Ya venimos con éxitos solicitados, nuestros oyentes que nos solicitan éxitos. Ya venimos con esta programación, hombre. Buenos días, nos dice por aquí. Buenos días, oyentes, ¿cómo están? Buenos días, hombre, y agradecerles a ustedes, oyentes, que están activos con nosotros. Amor propio, buenos días, buenos días. Esto es 98.9, 10 de la mañana con 38 minutos, 10 de la mañana con 38. Estoy por aquí un poquito enredado, hombre. Me toca manejar el teléfono y entonces estamos un poquito por aquí enredado. No nos quiere funcionar el WhatsApp del computador. Ay, ay, ay. Hola, buenos días. Feliz martes para ustedes, amigas y amigos de la emisora. Dios los llene de mucha salud. Uy, gracias, gracias, oyente. Gracias por las bendiciones a usted también. Y los cuide mucho. Fuerte abrazo. Gracias. Estos son los oyentes de la 98.9. Gracias por estar con nosotros. Gracias, gracias. Llega la presentación de Cumbia Brava, Rosas Primeras.

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3: Son las 11 y un minuto.
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11 de la mañana con 15 minutos. Avanzamos con esta programación en este día martes. Martes, un martes frío. Documentos extraviados a nombre de la señora Noelia Ávila Sánchez, como cédula de ciudadanía y cédula del señor Luis Fernando Grueso, tarjeta de identidad a nombre de Giovanni Ávila, cédula cafetera, y se encontraba un teléfono, por favor, al que haya encontrado. El que haya encontrado esa billetera donde estaban cédula de a nombre de Noelia Ávila Sánchez, cédula del señor Luis Fernando Grueso y la tarjeta de identidad de Giovanni Ávila y la cédula cafetera. Y también se encontraba un teléfono, también tenía un dinero, que por favor ella...

ahí. Ella tiene sus comunicaciones con sus hijos y demás, entonces que por favor se los devuelvan. Ella suplica que pueden comunicarse al 314-712-5944, 314-712-5944, que se le extravió aquí el domingo, que salió a las votaciones y se le extravió todos esos documentos. Por favor, ruega y suplica que le entreguen esos documentos.

Por aquí también se encuentran los documentos del señor Grajales Grajales Córdoba, Víctor Jairo. Grajales Córdoba, Víctor Jairo, se encuentra su cédula aquí en la emisora de la 98.9 para que te arrimes a recogerla. A nombre de Jairo Grajales, la cédula del señor Jairo Grajales se encuentra aquí en los estudios de la 98.9. 11:18 a.m. Nosotros avanzamos con esta programación que tenemos en el día de hoy, martes. Llega la presentación de la Sonora Dinamita, éxito que nos solicitan nuestros oyentes a la línea 326-7845, 326-784575. Nosotros aquí le damos play a sus éxitos que quieran escuchar en esta hora del día, en esta hora de la mañana. Ya se nos viene mediodía, ¿no? Ya se nos viene el mediodía. Ya 11:19. Ya nos viene la hora buena, la hora sabrosa. Ya se nos viene el almuerzo para todos ustedes campesinos que están laborando fuertemente en el día de hoy. Ya se nos viene la hora buena. 11:20 a.m. 20:20.

Ya tenemos 11 de la mañana, 11 de la mañana con 31 minutos, 11 con 31. 98.9 radio para todos desde nuestro bello municipio moralense, nuestro bello municipio de Morales, Cauca, transmitiendo a más de 24 municipios con la onda hercianía a través del FM. Estamos llegando a más de 24 municipios. Eso nos encanta, llegar más lejos, donde usted quiera que esté. Nosotros ahí estamos con usted a través de la señal de la 98.9. Esto es Nuestra Voz Estéreo, el FM. 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Descarguen y nos pueden escuchar ahí también. 11 de la mañana, 11 de la mañana con 32 minutos, 11 de la mañana con 32. Por aquí nos llegan más reportes de sintonía, oyentes que están con nosotros, fielmente oyentes están con nosotros. Nos dicen, por favor, me complaces con otras dos canciones, Nuestro Amor No Puede Ser, de Johnny Rivera, y Qué Mala Eres, Martirios de Amor. Gracias, gracias a usted, oyente. ¿Dónde se encuentra, mi querido oyente? ¿Dónde está? ¿De qué parte nos reporta sintonía? Eso nos encanta, nos alegra que ustedes oyentes estén activos con nosotros en este día martes 23 de junio del año 2026. Documentos extraviados a nombre de Noelia Ávila Sánchez, cédula de ciudadanía y cédula de ciudadanía también de Fernando Grueso, tarjeta de identidad a nombre de Giovanni Ávila, cédula cafetera. Y un celular. Pueden comunicarse a la línea 314-712-5944 o pueden traerlos aquí a la emisora. Aquí a los estudios de la 98.9. La señora dice que tenía un dinero ahí también, pero que por favor le devuelvan los documentos que estaban ahí. Y el teléfono, que es de gran importancia para ella. Por el dinero no se preocupen, el dinero lo pueden coger de gratificación. Y por aquí también está la cédula de Jairo Grajales. Jairo Grajales Córdoba, por aquí se encuentra tu cédula para que te arrimes aquí en la emisora, en los estudios de la 98.9. 11 de la mañana con 34 minutos, 11 con 34, nos vamos con éxitos solicitados de nuestros oyentes. Oyentes que nos programan sus éxitos que quieren escuchar en esta hora de la mañana. Ya se nos viene la hora sabrosa, ya nos viene el mediodía. A todos los que están camellando en el campo, un fuerte saludo, un fuerte abrazo de aquí desde la emisora 98.9. Si usted que está en el campo recolectando café, guadañando, está por ahí haciendo diferentes labores, está haciendo diferentes labores en el campo, sale mucho que hacer. Entonces a cada uno de ustedes, hombre, saludito a toda mi gente campesina, a toda mi gente camelladora, a toda mi gente trabajadora. 11 de la mañana con 35 minutos, 11 con 35. A toda mi gente hermosa desde el rincón musical de Colombia, Cajibío, como me encanta la laguna, diferentes partes, el Cairo, la Cimarrona de... Diferente, mi gente, que también va llegando aquí al casco urbano de Morales. Bienvenidos todos. Nos encanta, hombre, bienvenidos todos esos que van arrimando aquí a nuestro bello municipio de Morales, Cauca, que vienen desde Popayán, Cali, Piendamó, diferentes partes, desde Pasto. De diferentes partes llegan y nosotros aquí estamos para recibirlos. Sean todos bienvenidos a nuestro bello municipio Morales, Cauca, nuestro bello municipio moralense, cafetero por excelencia. Un bello Morales, no solo violencia, aquí también se respira la tranquilidad, se respira la paz, se respira la alegría. No es como todo nombran que dicen la violencia, no señor, esto es
es nuestro bello municipio de Morales. A todos los duros del volante, esos que van para Cali, Popayán. Los duros del volante o los que están aquí en el casco urbano también van para diferentes veredas, diferentes partes, y van con nosotros, sintonizadito la 98.9. A ustedes saludos, a ustedes saluditos, hombre. 11 de la mañana con 36 minutos, nos vamos con más éxito solicitado. Llega la presentación de Johnny Rivera con esta canción que dice Y se me pasa.

11 de la mañana con 47 minutos, 11 de la mañana con 47 minutos, avanzamos con esa programación en el día hoy, martes 23 de junio del año 2026, 11 con 47. 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Se ofrecen 100 mil pesos de recompensa a quien los haya encontrado. 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Qué pena, hombre, por aquí. 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Quien los haya encontrado, documente una billetera a nombre de William Velasco, el trayecto carpintero al porvenir. Una billetera color azul con rojo. 11 de la mañana con 48 minutos, 11 con 48. Esta es la programación que le traemos todos los días a través de la 98.9. Saludando a toda mi gente hermosa desde el municipio de Piendamó, a la gente de Cajibío, a nuestro bello municipio vecino Suárez Cauca, nuestro bello municipio de Suárez. A cada uno de ustedes, hombre, la gente de La Toma Suárez, también nos reportan sintonía. Tenemos fieles oyentes en el municipio de Suárez, la gente de Matecaña, Agua Blanca, Agua Clara, Santa Ana, a la gente de Alto Rico, de diferentes partes que nos escuchan también, a la gente desde Siberia, Caldono, Pescador, desde Mondomo, Santander de Quilichao, tenemos fieles oyentes. También estamos llegando a la ciudad de Cali, a diferentes barrios de la ciudad de Cali. También estamos llegando con esa frecuencia a la 98.9. Once de la mañana con 49 minutos. Esto es Nuestra Voz Estéreo 98.9, haciendo radio para todos. También documentos extraviados a nombre de Noelia Ávila Sánchez, cédula de ciudadanía, cédula del señor Fernando Grueso, tarjeta de identidad de Giovanni Ávila, cédula de cafetera y un teléfono en la cual ella ruega que por favor se lo devuelvan. Ahí tenía un dinero, que por favor el dinero se queden de gratificación, pero que le devuelvan los documentos y el teléfono, que es de gran importancia para ella. Pueden comunicarse al 314-712-5944. Por aquí tenemos oyentes, también dice, me pasa el saludo. Fieles oyentes desde Matecaña. Por aquí me dice que por favor le coloque la canción. Creo que este éxito ya sonó. La canción de Luis Alberto, Por Tu Amor y Desprecio, de Luis Alberto Posada. Este éxito ya pasó, ya sonó. Fiel oyente, por favor, si quiere otro éxito, con mucho gusto le estaré programando. Este éxito de Luis Alberto Posada ya pasó. A mi gente hermosa de Matecaña, hombre, cómo nos encanta. Saluditos a ustedes, oyentes de diferentes partes que están de nuestro bello municipio Suárez Cauca, a también por allá en Cajibío. En Cajibío, en La Laguna, en Dinde, en El Cairo, en diferentes partes de Cajibío. A ver, oyentes de por allá, a ver de dónde, hasta dónde estamos llegando con la 98.1, hasta dónde estamos llegando a través del FM, por favor, que me digan. Los oyentes que se quieren comunicar con nosotros también pueden hacerlo al 320-678-4575. Con mucho gusto te lo estaremos pasando al aire. Ustedes oyentes que quieren hacer su llamadita, saludar a su novia, a su novio, a su padre, a su madre, a su mamita, puede hacerlo al 320-678-45, 320-648-7575, para que puedan, ahí con mucho gusto le estaremos
sacando al aire. 11 de la mañana con 52 minutos. Vamos con esta canción que nos solicitaban, la canción de Johnny Rivera. No puede, amor no puede ser, nuestro amor no puede ser, de Johnny Rivera.

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Esto es nuestra voz estéreo, radio para todos. Claro que sí, hombre, desde el municipio de Morales, Cauca, transmitiendo para cada uno de ustedes oyentes. Ya tenemos 12 del mediodía en punto. Esto es nuestra voz estéreo, 98.9. Llegando a diferentes, llegando a más de 24 municipios a través del FM. Cómo nos encanta, hombre, cómo nos encanta. Por aquí tenemos más reportes de sintonía. Los oyentes están activos con nosotros en este día martes. Martes 23 de junio, ¿no? Iniciando semana, el segundo día de la semana. Iniciando con las energías positivas, con toda la fe, al 100% la fe en alta, primeramente en manos de nuestro Dios. Y así continuamos, así continuamos la semana, hoy martes. Por aquí nos dicen buenos días, ¿será que me puedes complacer con dos canciones? Enamorado de Jason Jiménez y Amigo Secreto de Luis Alberto Posada, con mucho gusto. Ya venimos a programar estos éxitos que ustedes oyentes nos solicitan en esta hora de la tarde, ya en esta hora de la tarde, 12 y un minuto. Hola, para que me regales la canción El Bigote de la Sonora Dinamita, de parte de Al Espino. Al Espino, fiel oyente desde muy mañana, desde mañana con nosotros. Al Espino, gracias por estar con nosotros. Ya vengo con tu éxito solicitado. Desde la localidad de San Isidro Morales, desde la vereda San Isidro. Oyentes fieles también de aquí, el casco urbano, que están sintonizadito con nosotros, oyentes del casco urbano, desde restaurantes, talleres, almacenes y locales, aquí en Local Centro también están con nosotros, de diferentes partes, ¿no? Nos vamos con éxitos solicitados. No van a pensar que me voy, no, mentira, nos vamos con éxitos solicitados por los oyentes. Por aquí me solicitaban este mix de Los Chavales de la Cumbia. De los Chavales de la Cumbia. Por aquí llega la presentación.

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12 del mediodía, 12 del mediodía, 15 minutos, 12 del mediodía, 15 minutos. Esto es Nuestra Voz Estéreo, radio para todos y para todas. 12 del mediodía, 15 minutos, a ver, cómo está la fiebre tricolor, cómo está la fiebre amarilla. Hoy juega nuestra selección Colombia, ¿no? Hoy juega nuestra selección Colombia, 9 de la noche. Para todos ustedes, hombre oyentes, hoy juega nuestra selección, hacele barra nuestra selección Colombia, porque vamos es a ganar, vamos con toda, vamos a ganar, vamos a ser campeones de este Mundial 2026. Sí, señores, hoy juega nuestra selección, 9 de la noche. Se encuentra debutando, ¿no? Portugal-Uzbekistán. 1-0 ya, Portugal 1-0, antes de los iniciando partido va ganando 1-0 Portugal. Ay, ay, ay. Y todos vamos con toda la fuerza, toda la energía, ponerle esa energía a nuestra selección Colombia hoy 9 de la noche. Ay, 12 del mediodía, 17 minutos, 12 del mediodía con 17 minutos. ¿Cómo corre el tiempo, Dios? ¿Cómo avanza el tiempo aquí en la...

12 con 18 minutos, por ahí saludito a mi madre Ana Ligia Aranda, a mi padre Matías Rivera ahí en Medellín. Saluditos para ustedes, mis viejos queridos, mis cascarrabias, hombre, ay, ay, ay, ¿no? Por ahí también a los pequeñitos, a mis pequeñines, Sara Alexandra, Tiago Samir y Deiner Alejandro, mis sobrinos, Dana Sofía, y a decir, ¿no? Dana Lizeth y a la cachetoncita, Johanna. A la más brava. Nos falta por ahí, ¿no? Juan de Dios. ¿Qué dice Juan de Dios? ¿Qué está haciendo? A ver. El propio Juan de Dios. 12 del mediodía con 18 minutos. Vea, por ahí no. ¿No? Ay, el mono chamoso. El famoso mono chamoso, el Lomitas. El propio. O para el carro de basura, mío. O para el carro de basura. Mal parqueo y se lo va llevando, hermano. Ay, ay, ay, por Dios. No puede haber algo mal parqueado por ahí, porque a todo le sirve. Al mono chamoso. Ja, un peligro. Llega la presentación de Jason Jiménez, éxito que nos solicitaban al 320-678-4575. Nuestros oyentes desde San Isidro nos solicitaban esta canción de Jason Jiménez. Ahí las dejo completica.

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2: El mediodía, 12 del mediodía con 33 minutos, 12 del mediodía con 33 minutos, a ver cuántos ya disfrutaron ese delicioso almuerzo, ¿ah? ¿Cuántos? ¿Todavía no? ¿O ya? ¿Cuántos ya han disfrutado ese delicioso almuerzo después del mediodía, no? ¿Todos están por ahí reposando, descansando, para así iniciar labores con todas las energías nuevamente a toda mi gente? De el campo, también gente que trabaja el campo, ¿no? Descansando. Almuerzan y se descansa para después arrancar con todas las energías.

0: 12 con 34 minutos, 12 con 34. Esto es Nuestra Voz Estéreo. Por aquí nos dicen, hola, buenas tardes, feliz tarde para ti, ¿cómo se encuentran? Bien, gracias a Dios. Así, así tengamos algo, siempre coloquémosle la fe positiva, siempre pongámosle el entusiasmo a la vida. Estemos pasando por algo mal, siempre digamos, estamos bien, porque bien es bien y bien vamos para adelante. Así es como se encuentra, muy bien, gracias a Dios, en esta tarde. Bien, ¿y tú qué haces? Documentos extraviados, documentos. Por aquí también se encuentra la billetera y la cédula de Jairo Grajales, Córdoba. Por favor, para que arrime por ella. Y también documentos a nombre de William Velasco, trayecto de carpintero al porvenir, billetera color azul con rojo, billetera color azul con rojo, contiene cédula de ciudadanía, tarjeta de una moto, tarjeta de tecnomecánica, una tarjeta de tecno, licencia de conducción y otros. Se ofrecen 100.000 de recompensa a quien los encuentre, comunicarse a los siguientes números: 315-593-7667. 311-415-15. Documentos que solo le pertenecen a su dueño. doce del mediodía con 36 minutos. Oyentes que siguen reportando sintonía. Hombre, gracias, oyentes que están activos con nosotros en esta hora de la tarde. 12 con 36. Por aquí nos dicen, buena tarde, para reportar sintonía desde Matarredonda, para solicitar la canción Perdóname, de Segundo Correa. Uf, excelente tema. Ya vengo con ese excelente tema. Tatiana, ¿cómo estás, Tatiana, desde Matarredonda?
1: Y 37 minutos.
0: Por aquí también nos dicen, hola, muy buenas tardes, para enviar un saludo en Chorrera a Kevin Santiago Chandillo, que lo quiero mucho. Uf, el amor, que lo quiero mucho, de parte de su novia, desde acá de Morales, Cauca, con la canción Regálame una noche, de Los Inquietos. Uy, qué rico, qué es eso. Regálame una noche, qué envidia. Bueno, regálame una noche de Los Inquietos del Vallenato. Y una de Raúl Santi, regálame una noche, pero piénsame. ¿Ah? Uy, ¿qué pasó aquí? ¿Qué pasó? Me quedé sin nada, mentiras. 11 del mediodía con 38 minutos, oyentes. Uf, oyentes, hombre. ¿Cómo lo castigan a uno por aquí solito, Dios? Ay, 12 del mediodía con 38 minutos, ¿sí o qué? Bueno, a ver, doña Mercedes, ¿qué hace doña Mercedes? Hoy no ha reportado, ¿no, doña Mercedes? La señora que vive enamorada, por Dios. ¿Cómo mantiene enamorada, fiel? Doña Mercedes en Matarredonda, fiel oyente de la 98.9, la mujer que parece el duende, hombre, y mantiene enamorada. Ya vengo con estos éxitos, los éxitos solicitados para Kevin Santiago Chandillo en Chorrera Blanca, que lo quieren mucho y le dicen, regálame una noche más, pero piénsame. Eso es 12 con 39, Nuestra Voz Estéreo, radio para todos, ¿no? Como suena de rico eso.

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3: El mediodía con 49 minutos. Nosotros avanzamos con esta programación que tenemos en el día de hoy, martes, ya mediodía. Ya tenemos 12 del mediodía con 49 minutos. Nuestros oyentes siguen reportando sintonía. Qué rico, hombre, seguir con ustedes, oyentes, donde quiera que se encuentren, donde quiera que estén. Documentos extraviados a nombre de William Velasco, trayecto de carpintero al porvenir. Una billetera color azul con rojo. Color azul con rojo, contiene cédula de ciudadanía, tarjeta de una moto, tarjeta de Tecno, licencia de conducción y otros. 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Comunicarse a los siguientes números: 315-593-7667. 315-593-7667. O al 311-415-15. Se extrajeron el domingo en la noche. Doce del mediodía con 51 minutos. ¿Cómo avanza el tiempo, hombre? ¿Cómo corre el tiempo? Y nosotros aquí con estos buenos éxitos que ustedes, oyentes, nos ayudan a programar en esta hora de la tarde ya. Eso nos encanta, nos alegra por aquí, hombre. Llega la presentación de Raúl Santi.

Éxito que lo solicitaban y saludaban por ahí a un hombre enamorado que le decían, piénsame o regálame una noche. Bueno, nosotros complacemos, nosotros obedecemos. Ay, ay, ay. Se me perdió, ¿quién era él?

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8: Es la 1 en punto.

1:04 p.m. Avanzamos con esta programación a esta hora de la tarde. Ya se nos viene la tarde. Por ahí éxitos, pasaban éxitos solicitados por nuestros oyentes desde San Isidro. Nos solicitaban la canción de Segundo Rosero, Segundo Correa, creo. Perdóname. Ahí están sus éxitos solicitados. Por aquí en la emisora se encuentra la cédula de Grajales Córdoba, Víctor Jairo. Se encuentra su billetera y tu cédula, por favor, para que te arrimes a recogerla. También documentos a nombre de Noelia Ávila Sánchez como cédula de ciudadanía. Cédula de ciudadanía también a nombre de Fernando Grueso. Tarjeta de identidad a nombre de Giovanni Ávila, cédula cafetera, por favor, quien los haya encontrado. También se encontraba un teléfono y un dinero, que por favor, el dinero lo dejen de recompensa, pero que le hagan llegar sus documentos y el teléfono, que es de gran importancia para ella. Una señora ya vamos a la tercera edad, entonces ella pide el favor, ruega que hagan el favor de arrimarle, hacerle llegar esos documento, o pueden comunicarse al 314-712-5944, 314-712-5944. 1:06 p.m.

Por aquí también nos pedían la canción de Los Inquietos del Vallenato, Regálame una Noche, éxito que le dedican al joven Kevin Santiago Chandillo en la vereda Chorrera Blanca, que lo quieren mucho. Le dicen, regálame una noche, por favor, una noche nada más. Una de la tarde con 7 minutos, nos vamos con estos éxitos solicitados. Día.

Esto es nuestra voz estéreo, radio para todos, desde aquí del municipio de Morales, Cauca, transmitiendo a todo sur, occidente, occidente, norte y sur, donde estemos llegando con las ondas hercianas de la 98.9 a través del FM. Estamos llegando a más de 24 municipios a través del FM. Hombre, cómo nos encanta llegar a todos esos municipios, cómo nos encanta que todos esos oyentes estén activos con nosotros. Oyentes también por aquí a la plataforma personal, ¿no? Aquí en el Facebook personal, transmitiendo también. Los oyentes desde el Huila, a Lady Jasmine, hombre, la jazz. ¿Qué dice jazz? ¿Qué jazz? ¿Qué jazz? ¿Qué jazz? ¿Qué hacen esos rorritos por allá? Cuénteme, a ver. Un bochorno, ¿no? Dice que un bochorno súper espantoso. Regálame una noche, canción que le dedicaban a Kevin Chandillo en Chorrera Blanca. Hombre, Juvenal, ¿qué dice el Juvenal Snyder Zambrano? ¿Dónde encuentra Juvenal Snyder Zambrano? También se encuentra activo con nosotros. Ah, me equivoqué, está en Cali, bueno. Creí que estás en el Huila, hombre. No. Te andaba mucho, pues. Y Ave María, por Dios. Por aquí Juvenal Snyder nos solicita la canción La Ley 57 de los Tujanes, hombre. Ah. Patrón de patrón, el cucho. Una de la tarde con 20 minutos. Estos son los oyentes que están con nosotros. Estos son los oyentes que están con nosotros en el día de hoy, martes 23 del año 2026, martes 23 de junio. ¿Cómo van con el Mundial? A ver, cuénteme, ¿cómo van con el Mundial, no? Vea por ahí, Portugal. Será goleada que está pegando, Dios. ¿Qué es eso? Primer tiempo, 3-0, Portugal. Una de la tarde con 21 a toda mi gente hermosa de Cajibío, el rincón musical de Colombia, Cajibío. Por allá se encuentra el viejo Ilmer, el DJ de DJs, Ilmer Valencia también, colega también comunicador de la 99.4 Contacto Estéreo de Cajibío también, ¿no? Para que un colega comunicador tuve el gusto de conocerlo aquí en los estudios de la 98.9. En el proceso que hicimos todos los jóvenes, todos los que nos inspira este tema de lo que es el tema de la locución, los que nos llama la atención de esto, vimos muchos, pocos quedamos. Al viejo Brian Endín de hombre, me volvió a reportar el muchacho, por ahí si me escuchan, ¿no? Un saludito de amigazo. No sé, viejo Brian, ¿de dónde era, qué era, hombre, no me recuerdo, o sea, era de Dinde, pero era de por ahí. Ay, ay, ay. Una de la tarde con 22 minutos. Nos vamos con este éxito solicitado por el viejo Juvenal Snyder, que se encuentra en Puerto Limón. Ah, bueno, hombre, gracias. Gracias a la gente de Puerto Limón también por estar en sintonía con nosotros. Esto es nuestra voz estéreo, radio para todos, porque aquí hacemos radio para todos y para todas y para todos los niños, para todas las abuelitas. Ay, ay, ay. Toda mi gente de Cali. También estamos llegando para la ciudad de Cali, hombre. Estamos llegando por allá también, en Terrones, algo por ahí, algunos barrios me recuerdo bien, pero también estamos llegando a la ciudad de Cali, al FM. A mi gente, aquí el casco urbano. Nos vamos con esta canción solo, canción solicitada. Ahí está su éxito, viejo. Snyder, gózalo. Levántese unas cuantas chelas, a ver.

0: 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Es la 1:31.
1: Una con treinta y una de la tarde, hombre. 1:31. Amorcito, perdóname. Ay, ay, ay. Hombre, ¿qué dice la gente que está, no? La gente que está por ahí. En sintonía, hombre. Nos encanta. Ay, ay, ay. 1:32 de la tarde. Cambia el reloj. 1:32. Esto es Nuestra Voz Estéreo, la 98.9. Por aquí nuestros oyentes nos envían, por aquí se nos encontramos las, aquí me encontré la cédula a nombre de Becoche Paja Lenin. Becoche Paja Lenin, lo encontraron la cédula del señor Becoche Paja Lenin. Por favor, que se comunique al 316-663-1671. 316-663-1671. La cédula del señor Becoche Paja Lenin. Lo encontró la señora, encuentra en Cañaveral. Tengo que comunique a ese número. También se encuentra la cédula del señor Víctor Jairo Grajales Córdoba, Víctor Jairo. El señor Víctor Jairo Grajales Córdoba, se encuentra tu cédula aquí en la emisora, por favor, para que te arrimes a recogerla. Documentos también, documentos extraviados a nombre del señor William Velasco en el trayecto de Carpintero al Porvenir. En una billetera color azul con rojo, contiene cédula de ciudadanía, una tarjeta de moto, tarjeta de tecnomecánica, licencia de conducción y otros. Se ofrecen 100.000 de recompensa a quien los encuentre. Comunicarse a los siguientes números: 315-593-7667, 311-415-15. Quien haya encontrado estos documentos se extravió el domingo en la noche. También documentos extraviados a nombre de doña Nelia Ávila Sánchez. Nombre de doña Nelia Ávila Sánchez, cédula como cédula de ciudadanía, cédula de Luis Fernando Grueso, tarjeta de identidad a nombre de Giovanni Ávila, cédula cafetera y se encontraba un teléfono. Por favor, quien lo haya encontrado cédula de ciudadanía, cédula del señor Luis Fernando Grueso, una tarjeta de identidad a nombre de Giovanni Ávila, cédula de cafetera y un teléfono que se encontraba, por favor, comunicarse al 314-712-5944, 314-712-5944, o hacerlo llegar aquí a la emisora de la 98.9, tendrá gran gratificación. De igual manera, ella nos dice que ahí, en esos documentos, en ese bolso donde se le extravió, tenía una plata, que por favor le devuelvan los documentos y el teléfono y que la plata la dejen de recompensa, que ella no se preocupa por la plata, que ella necesita los documentos y el teléfono. Es una señora ya de la tercera edad en la cual ella ruega que por favor le hagan llegar esos documentos. Una de la tarde con 35 minutos, una con 35. ¿Cómo pasa el tiempo, hombre? El tiempo corre mucho aquí en la radio, el tiempo corre, vuela. El viejo Wilmer Valencia, en el Rincón Musical de Colombia, comunicador de la emisora Contacto Estéreo 99.4. Oh, me encanta saludarte, mi viejo, más de comunicador, DJ, animando tus rumbas. Una de la tarde con 36 minutos, una con 36 de toda mi gente hermosa del municipio de Piandamó, hombre. Mi gente de Caña Dulce, Piandamó, San Isidro. San Isidro, Piandamó, nos dice, ¿no? Corrales. A toda mi gente de Siberia, Caldono, Pescador, Santander, Mondomo. A todo nuestro bello municipio vecino, Suárez Cauca, mi gente de Matecaña, Santa Ana, Alto Rico, Agua Clara, Pureto, de diferentes veredas, diferentes partes de nuestro vecino, ¿no? Vecino, municipio, Suárez Cauca. Y a toda mi gente que va llegando aquí al casco urbano de Morales Cauca, todos sean bienvenidos a nuestro bello Morales Cauca. Un municipio cafetero por excelencia, un bello municipio donde respira alegría, se respira entusiasmo. No solo es lo que la gente comenta, no solo es lo que la gente dice. Esto es un bello país, un bello municipio para disfrutar, gozar de él. Una de la tarde con 37 minutos, nos vamos con éxitos solicitados por nuestros oyentes.

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1:43. Cero sentimiento, Jimmy Muxi. Éxito también que nos programa, nos solicita el viejo Ilmer desde Cajibío, el rincón musical de Cajibío. Cero sentimiento para que lo disfruten.

0: Una de la tarde con 47 minutos, una con 47, cero sentimientos, Jimmy Music. Bueno, mi gente hermosa, mi gente linda del municipio de Morales. Retírate. Mi gente hermosa del municipio de Morales, Cauca. Un gusto acompañarlos, hombre, fue un gusto acompañarlos. En el día de hoy, martes 23 de junio del año 2026. Estaba mirando algo por ahí, se me está pegando. Ay, ay, ay, cómo está goleando Portugal hoy, está goleando duro. 4-0 Portugal, 4-0. Dios. Documentos a nombre de doña Nelia Ávila Sánchez, cédula de ciudadanía, cédula de Luis Fernando Grueso, tarjeta de identidad a nombre de Giovanni Ávila, cédula cafetera y un teléfono. Por favor, comunicarse al 314-712-5944. También se encuentra la billetera del señor Grajales Córdoba, Víctor Jairo, se encuentra aquí en la emisora, por favor, para que se arrime por los documentos aquí en la emisora. Joanita Medinas, ¿qué tal? ¿Cómo está, Joanita? Hombre, un gusto saludarte nuevamente, Joanita Medina, desde el Huila. Joanita se encuentra en el Huila. ¿Cómo estás, Joanita? ¿Qué haces por allá? Documentos también a nombre de William Velasco, trayecto carpintero a porvenir, billetera color azul con rojo, contiene cédula de ciudadanía, tarjeta de una moto, tarjeta de Tecno y licencia de conducción y otros. Se ofrecen 100 mil pesos de gratificación. A quien los haya encontrado, comunicarse los siguientes números: 315-593-7667, 315-593-7667 o al 311-415-15. 311-415-15. Se extraviaron el domingo en la noche. ¿Qué, Joanita? ¿Qué, mucho café o qué, Joanita, por ahí en el Huila? Joanita envía un fuerte saludo a toda mi gente, hermosa aquí en el municipio de Morales, Cauca, a toda mi gente hermosa desde Morales, le envían un saludito. Oyentes, me despido. Tengo un poco de sueño, estoy trasnochadito. Oyentes, fue un gusto, fue un placer haber estado con ustedes en el día de hoy acompañándolos. Fue un gusto haber estado con ustedes haciéndole radio aquí a través desde el municipio de Morales, Cauca, haciendo radio para todos mis oyentes. Me despido a nombre de las comunidades de la zona occidente, Ugualavits. Representación legal de la Consejería Ugualavits en dirección general Pedro José Ceballos. En apoyo especial del Cabildo Indígena de Honduras, el mayor Uriel Chocué, quien les acompañó, quien les habló, quien estuvo con ustedes, quien les hizo lora en este día de hoy. Mi nombre es Gilbert Rivera, una voz nueva, una voz llegando aquí a la 98.9. hombre, le queda más que decirles gracias, oyentes, gracias a todos los que reportaron en el día de hoy, gracias a todos los que estuvieron conmigo. Y gracias a todos los que van llegando y ya me voy, lo siento. Así es el tiempo en la radio de Soro. Pero bueno, nos vemos el próximo lunes. Nos encontramos en otra programación el próximo lunes, si Dios permite, o en esta semana, todavía no se sabe. Pero fue un gusto, fue un placer haber estado con ustedes en el día de hoy. Cómo me encanta, hombre. Haber estado con ustedes, haber programado sus éxitos favoritos que querían escuchar, al 326-78-45-75.
1: La clavó en el ángulo tras ese rebote, se la dejaron muerta y...
0: ¡Ay, ay, ay! Otro gol, vea, 5. 5-0 a favor de Portugal. Está agresivo ese equipo, está agresivo. Bueno, no siendo más, oyentes, gracias, gracias, gracias. Gracias a todos ustedes. Me despido, mi nombre es Gilbert Rivera. Hasta pronto, hasta pronto.

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1: Son las 2:02.
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0: Son las 3 en punto.

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0: Cordial saludo, hola, ¿qué tal, estimada audiencia? ¿Cómo se encuentran? Tengan ustedes muy buenas tardes. 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Gracias a Dios aquí estamos todavía sirviéndole a un pueblo, trabajando por la salud de un pueblo, de un departamento, gracias a Dios. Y no solamente el departamento del Cauca, prestándole servicios a todos los que vienen de otros departamentos, de otros lugares, que también les hemos enviado tratamientos a diferentes lugares del país, incluso a nivel internacional. Recuerdo que he enviado tratamientos a España, a México, a Estados Unidos, a Holanda. Imagínense, en Holanda está muy lejos, eso es otro continente, ya es Países Bajos, eso está lejísimos. Por allá hemos enviado tratamientos desde aquí, bendito sea Dios. ¿Cómo los enviamos? Muy fácil. Nosotros enviamos por Sierva Entrega o por envía, y ellos llegan directamente al aeropuerto. Usted sabe que ellos tienen oficinas pues en todas partes, en todo el país, incluso a nivel internacional, y ellos pues envían el tratamiento. Obviamente hay un costo, pues todo en la vida cuesta, ¿no? Y bueno, así se despachan los tratamientos. Nosotros simplemente colocamos dirección, número telefónico, número de cédula de la persona que recibe, nombre completo, y a donde sea, allá le llega su tratamiento. Eso es lo que nos hace a nosotros diferentes. Primero, porque tenemos muy buena experiencia, la capacitación que tenemos nosotros, la capacidad y las capacitaciones, nuestros estudios, nuestras certificaciones, nos hacen prestar un servicio muy seguro. ¿Por qué? Porque somos personas preparadas para poderle servir a ustedes, a todos los que necesiten de nuestro servicio. Nosotros no somos de los que llegamos por ahí nos paramos en una esquina a solear producto, no, nosotros tenemos todos los permisos de Secretaría de Salud, Cámara de Comercio, el INVIMA, la DIAN, bomberos, uso del suelo. 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Lo más importante es no dejarle coger ventaja a esa enfermedad. 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Nuevamente me disculpo con las personas que no les he podido responder el teléfono, pero que me he comunicado por WhatsApp, que les he enviado mensajes y todo eso, porque es que yo mantengo muy ocupado. Yo, si no estoy atendiendo pacientes, estoy estudiando, porque estoy estudiando virtualmente. Si no estoy en eso, estoy de pronto en capacitaciones personalizadas o también tenemos muchas cosas personales que me quitan tiempo, ¿no? Como son mis compromisos personales, o también estamos en congresos. Bueno, en fin, en un programa anterior estuvimos hablando de cáncer, estuvimos hablando de que el cáncer hoy por hoy viene acabando con la raza humana prácticamente. Entonces, mire, para no volcarnos tanto y volver a repetir lo que repetí en un programa anterior, ¿cómo comienza el cáncer? Pues ya sabemos que el cáncer, el que más está atacando hoy por hoy es el cáncer de colon. Aunque el cáncer también a nivel general, ¿no? Porque ya hace metástasis. Eso quiere decir que invade todo el cuerpo. Si usted nota que hay sangre en las heces, o sangrado rectal, dolor o calambres, o espasmos abdominales, esos gases continuos en el abdomen, esos cólicos que en todo el estómago que no se le quitan, hay una sensación de no vaciar bien el intestino en su totalidad, pues esos ya son síntomas. Hay un cansancio extremo, pérdida de peso involuntaria, pérdida en la alimentación. Todo eso hay que prestarle mucha atención. Digamos que nuestros especialistas en el área recomiendan que las personas con riesgo promedio comiencen las pruebas de detección como la colonoscopia a partir de los 45 años si tienen antecedentes familiares o que hayan padecido esta enfermedad. Entonces estos pacientes deben iniciar lo más rápido posible con todos estos exámenes. Hay una prevención y factores de riesgo. Los factores que aumentan el riesgo de padecerlo incluyen una vida sedentaria, como la obesidad, el tabaquismo, el exceso de cigarrillo, una dieta excesiva en carnes rojas o tal vez ultraprocesados como salchichón, salchichas, hamburguesas, perros, todas esas cosas, pues eso genera problemas a futuro, claro, si lo comemos en exceso, pero una hamburguesa de vez en cuando yo no creo que le haga daño a nadie, por lo menos yo las he comido. Reducir esos hábitos y llevar un estilo de vida saludable, eso disminuye significativamente las probabilidades de desarrollarlo, de padecer un cáncer a futuro no muy lejano. Entonces, lo más importante es consultar a tiempo. Hay que hacer una consulta detallada, autorizada, que nos puede llevar a prevenir un tipo de cáncer, ya sea de colon o cualquier tipo de cáncer general. Pero por lo regular hablamos de etapas iniciales de un cáncer, como les explicaba. Entonces el cáncer de colon suele generarse o puede ser asintomático. Cuando empiezan a manifestarse las primeras señales, nos advierten, incluyen cambios, digamos, persistentes en los hábitos intestinales, como diarrea o estreñimiento con frecuencia, ¿ves? A veces estamos estreñidos, a veces estamos con diarrea. Entonces, todo eso influye muchísimo para este tipo de enfermedades. Muy, muy importante que aprendamos nosotros a entender de que esta enfermedad tiene un principio, pero también tiene un fin, y el fin es termina con la vida de nosotros. Eso sí es triste y lamentable. ¿Por qué? Porque fue una enfermedad que se pudo haber prevenido, que se pudo haber evitado, que se pudo haber tratado, que se pudo haber curado, pero que nosotros por descuidados, perdónenme la expresión y perdónenme que sea tan sincero, pero esa es la verdad. Entonces, nosotros a veces nos descuidamos muchísimo y hacemos de que la enfermedad coja ventaja y luego finalmente termina con nuestra vida. Entonces, préstele mucha atención a esos síntomas, como los que le acabé de mencionar. Si hay un sangrado, una sangre roja brillante en las heces, o sea, en la materia fecal, o muy oscuras o negras, quizás, digamos, como mirar alquitrán, eso indica de que hay un cáncer o hay una úlcera gástrica, una úlcera péptica, una úlcera duodenal. Puede haber un cáncer también a nivel del hígado, una cirrosis hepática por el exceso de licor. Bueno, son muchos los factores, estimados oyentes. 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Muchas veces corremos a lugares por allá que no conocemos, llegamos donde ofrecen milagros de la noche a la mañana ofreciendo milagros y nosotros corremos para allá, corremos para un lado, corremos para el otro y muchas veces dejamos de lado la persona que lleva tantos años y que le tenemos confianza y que me he ganado la confianza de un pueblo, la confianza de su familia, la confianza de un departamento, la confianza de todos y cada uno de los que aquí laboramos en Tienda Naturista Salud y Vida. Señoras y señores, me encantó muchísimo llevarles este programa, ayudarlos, asesorarlos en lo que les pueda servir, con mucho gusto para eso estamos. Son muchas las personas que les hemos salvado la vida gracias a Dios y que hoy por hoy todavía siguen con vida. Los felicito y gracias por creer en nosotros, gracias por confiar en nosotros y seguiré trabajando para ustedes, seguiremos trabajando para ustedes porque cada día estamos mejorando más, cada día nos estamos certificando más y cada día nos prepararemos más para seguir tratando a los que están todavía con vida, a los adultos, a los niños, a los jóvenes y los que vendrán en las próximas generaciones. Que Dios los bendiga y hasta una próxima oportunidad.
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Alcanzamos en Colombia las 4 de la tarde, 26 minutos, las 4 con 26 en todo el territorio nacional. En nuestra amada Colombia, son las 4 con 26 minutos, radio para todos, bienvenidos a este programa. Voces de Júbilo, un espacio que a esta hora compartimos con ustedes. A través de esta programación de 98.9, nuestra voz estéreo, radio para todos. Así que damos la bienvenida a todos los oyentes a este programa. Es un privilegio servir cada día, cada tarde, cada mañana. Mejor dicho, a cada momento, ¿no? A través de estos programas que el Todopoderoso primeramente nos ha permitido, porque todo esto es obra de nuestro Dios Todopoderoso, es su creación y es todo lo que bendito Dios nos ha permitido llegar hasta aquí. Es un privilegio. Que Dios nos bendiga, que Dios lo bendiga, amado, amada, a usted, a su familia. Que Dios los ayude a todos los hermanos, amigos en esta tarde, los hogares, las familias que diariamente también nos amplifican, nos sintonizan y están con nosotros día a día. Para mí es un gusto, un privilegio servir cada tarde, cada mañana, cada momento y a cada uno de ustedes que Dios los bendiga. Gracias a 2427, gracias al apoyo especial de la Consejería Utgualavits, el Cabildo de Honduras. Muchas gracias, Cabildo de Honduras, por el apoyo especial de nuestra voz, de estos medios, de estos programas. En fin, de todo nuestro medio de comunicación. Gracias a toda la, a mejor las comunidades de la zona occidente 428. Son los que, bendito Dios, han colocado ahí ese granito de arena a través de nuestra voz. Por eso hasta el día de hoy, bueno, estamos aquí compartiendo esta estación de radio día a día con ustedes. 4:28 minutos. Sean todos bienvenidos a este programa. Yo soy Rodrigo Astudillo, quien les da la bienvenida en esta tarde y hasta las 6 en punto vamos a estar acompañando, ¿no? Así que más adelante tendremos saludos, servicios sociales, mensajes de mucho interés y mucho más. 4:28, bienvenidos.

0: Son las 4:33.
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Dios manifiesta. El temor de Jehová es aborrecer el mal. La soberbia y la arrogancia, el mal camino. Y la boca perversa, aborrezco. Proverbios, capítulo 8, versículo 13. 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
2: Son las 5:04.

rostros desbocados, irascibles, indignados, irrumpen intempestivos, los ha reunido un motivo de alto celo moral, para erradicar el mal se han mostrado sensitivos.

necesita sentencia leccionadora. Sería propicia la hora para tentar al maestro. Con motivo tan siniestro la llevaron con violencia al templo ante la presencia del amado Salvador. Mostrando un falso pudor, dijeron con insistencia: está puesta la evidencia en este caso tan serio. Ha cometido adulterio esta infiel desvergonzada. ¿Qué dices de la acusada? ¿Qué opinas de su condena? Pues por la ley como pena deberá ser lapidada. Orquestaron la celada buscando cómo acusarlo. Así quisieron llevarlo al callejón sin salida. Si le perdona la vida, viola la ley de Moisés. Y si lo hace al revés, su amor queda por mentira. En el templo se respira un aire denso de intriga. A Jesús no lo fatiga, sereno no dice nada.

crucificada. Quien a sí mismo se alaba no será justificado. ¿Cuántos hay que han despreciado al hermano en forma cruel? Viendo en el ojo de aquel la paja lo señalaron, pero nunca detectaron la viga en su propio ojo, mas con desidia y enojo por esto lo condenaron. Las miradas proyectaron destellos de indignación, negada la absolución pedían castigo a ese mal, una piedra cada cual lleva en su mano altanera para quitar lo que fuera una vergüenza social.

0: éxito del que hubo en la llegada. La ejecución fue abortada, los verdugos se marcharon. Aquellas piedras quedaron sobre las calles regadas. La conciencia habló empunzada, no pudieron soslayar, pues la falta a castigar fue por ellos practicada. Jesús alza la mirada y la mujer se estremece. Grave castigo merece la infracción que cometió. Entonces le preguntó, aumentando sus temores, ¿qué de tus acusadores? ¿Ninguno te condenó? Tímida ella respondió, ninguno lo hizo, Señor. De repente su temor se torna en profunda paz. Brotando amor de su faz, le dice el maestro bueno, yo tampoco te condeno. Vete y no peques más.
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1: Sony Colombia, las 5 de la tarde, 22 minutos, la radio de todos y para todos en esta tarde hermosa que Dios nos da. Hoy es martes, ¿no? Hoy es 23, bendito Dios, de junio ya, ¿no? Se encamina ya prácticamente a la final de este, o al final de este mes sexto, del 2026, y bueno, 5:22 minutos, radio para todos, ya desde que comienza el mes de julio, bueno, eso es ligerito, ¿no? Que se nos llega el mes de diciembre. Así avanzamos en esta tarde a través de 98.9, nuestra Voz Estéreo Radio para Todos, en esta maravillosa tarde que Papá Dios nos da, nos bendice y nos regala, ¿no? Porque estamos, como siempre, dándole gracias primeramente a Papá Dios por este tiempo, por este espacio, por cada familia, por cada persona que nos amplifica día a día. Les saludamos en el amor de nuestro amado y Señor Jesucristo, a cada uno de ustedes, ¿no? Que Dios los bendiga, los acompañe a todos los oyentes. Dios tenga siempre misericordia a cada familia a esta hora de la tarde, ¿no? Nos bendiga grandemente, en gran manera, a cada oyente y a cada familia. Que Dios los bendiga, los guarde y los ilumine. Y muchas gracias de antemano por acompañarnos. Para nosotros es un privilegio, es un honor servir a través de la programación de 98.9. Nuestra Voz Estéreo Radio para Todos, 5:23 minutos, estación que siempre alegra la casa, el hogar y la familia de toda nuestra amable audiencia. Qué privilegio, 5:23 minutos, así avanza esta tarde. Y nuestra voz, como siempre, acompañándoles a todos y cada uno de ustedes a través de nuestra Voz Estéreo. Documentos extraviados a nombre de Nelia Ávila Sánchez. Extravió su cédula, bueno. También la de Luis Fernando Grueso, tarjeta de identidad de Joveni Ávila, cédula cafetera también. Cualquier información, por favor, al 314-712-5944, ¿no? Bueno, o a la emisora, cualquier información que tenga esos documentos, y aquí pues se les pasará la información a las personas que extravieron esos documentos, o personalmente al 314-712-5994. Ahí pueden ustedes comunicarse con el mayor gusto. Son las 5:24, así avanza esta tarde. Nuestra voz, como siempre, también acompañándoles de antemano a todos y cada uno de ustedes.
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0: son las 5:30.
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1: Estamos en Colombia a las 5 de la tarde ya con 53 minutos, 7 minutos ya nos restan para que sean las 6 de la tarde. Queremos agradecerles a todos a esta hora su amable sintonía, ¿no? Que Dios me les bendiga grandemente, en gran manera a todos ustedes. De antemano gracias a todos por acompañarnos, es un privilegio, es una bendición poderles acompañar, poder compartir con todos ustedes esta programación, ¿no? Que mi Dios los ilumine, los guarde, los bendiga, los abrace a todos. Qué privilegio, bendito el nombre de Jesús, que nos permite, papito Dios, exaltar su nombre a través de la programación y a través del programa Voces de Júbilo, ¿no? Que le llevamos mensaje a través de estas canciones. Bueno, no pude llevar el mensaje en estos días debido a que hemos estado bastante, hermanos, saturados de verdad de eventos. Y bueno, cuidar nuestra garganta porque también se viene un fin de semana, bueno, también de vigilias, el próximo de campaña, porque habrá una gran campaña, ¿no? Hay una gran campaña evangelística en la comunidad de la vereda Santa Elena. Gran campaña evangelística, oiga, de salvación, liberación y milagros. Vamos a comentarles cómo va a ser esta gran campaña, los invitados. Los pastores invitados, Neila Pérez y Elías de Aguas. Y la compañía del evangelista John Hammer Villalba, del Urabá, Antioquia, ¿no? Bueno, viernes entonces, a partir de las 7 dará inicio el servicio, también el sábado, domingo 9 de la mañana y 7 de la noche, gran final, ¿no? Ahí los esperamos de antemano a todos. También estará el Ministerio de Santa Rosa, Río de Exaltación, de la comunidad de Santa Rosa, van a estar también allá en Santa Elena. Los que nos acompañaron ahí en Uvales estarán también en Santa Elena, ¿no? En esta gran campaña evangelística para todos, ahí los esperamos a todos. Bueno, no se pierdan por ningún motivo esta gran bendición. También invitamos a todas las iglesias, vecinas, circunvecinas, también a todas las familias de Santa Elena, las comunidades de ahí, de este lugar, están invitados a esta gran campaña de salvación, de liberación, de milagro, ¿no? Ahí los esperamos a todos, invitación que hacen los pastores. Alberto Zambrano y el pastor Jonás, quien saludamos en esta tarde, a su familia y bueno, y gran invitación entonces a esta gran campaña. Y los esperamos a todos, las 5:55 minutos, a todos mil gracias, los esperamos mañana en punto de las 5 de la mañana, Dios mediante, así dándonos la vida y la licencia. Un saludo, un abrazo, 5:55, feliz resto de tarde para todos, un fuerte abrazo, ¿no? Y que mi Dios lo bendiga y los ilumine a todos. 5 de la mañana, nos encontraremos mañana en punto de las 5 de la mañana.
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1: Son las 6:01.

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